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Hola, ¿qué tal, amigos? Muy buenas noches a lo largo y ancho de toda la provincia de Padre Abad. Saludos para el Face, saludos para TikTok, saludos para YouTube, saludos para toda esa linda gente de que está en el otro lado de la pantalla a través de las cableras a nivel de toda la región de Ucayali y la región de Huánuco y a nivel nacional. Un saludo a cada uno de ustedes. Gracias por dejarnos entrar a vuestros hogares. Bien, soy Juan Diestro Suárez. Nos quedamos una hora con la mejor información importante, relevante, que usted tiene una cita en nuestra, desde nuestra provincia de Padre Abad, capital Aguaitía. Reiteramos un saludo cordial. Saludamos desde la cumbre de la divisoria hasta Curimaná. Saludamos a toda esa linda gente, esa familia decente, honesta de Curimaná, Nechuya, Von Humboldt, Irasola, Huipoca, Aguaitía y Boquerón. Toda la jurisdicción de la provincia de Padre Abad, un saludo cordial. Y usted el día de hoy se va a enterar cosas interesantes que hemos tenido y ha llegado a nuestra sala de redacción, todo referente a nivel nacional, internacional, regional y sobre todo de la provincia de Padre Abad. 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Te vamos a orientar, te vamos a educar, ¿no? Y las grandes empresas también. Vamos a hablar de emprendimiento, o también vamos a hablar acerca del marketing. Vamos a hablar acerca de cómo no persuadir a través del negocio. ¿Ah? Entonces, vamos a tratar de buscar todas las maneras, ¿eh? Vamos.

Bien, amigos, mis disculpas. Un saludo cordial a cada uno de ustedes. Estamos el día de hoy y sobre, luego ya estamos ya. Le vamos a dar la bienvenida también a muchos jóvenes comunicadores sociales, jóvenes profesionales, que se van a unir aquí a nuestra casa de televisiva, ¿no? 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Bien, el día de hoy estamos ya listos y prestos para ir a conversar con nuestro amigo, ¿no? Y profesional haitiano conocido, que en breve momentos vamos a dar inicio con él, ¿no?

0: Bien, amigos oyentes, televidentes de toda la provincia de Padre Abad, un saludo cordial a cada uno de ustedes. Ustedes ya estamos presentes el día de hoy. Le damos la bienvenida a nuestro amigo Sinbad, que hoy se hace presente para conversar diferentes temas de actualidad para orientar, educar a toda la población. Muy buenas noches, Sinbad. Un saludo a toda la provincia de Padre Abad. Ahí está la televisión, YouTube, Face, todos estamos al mismo tiempo en todas plataformas digitales, radio, televisión y redes sociales. Muy buenas noches, amigo Sinbad.
1: Buenas noches, Diestro. Buenas noches a todo el pueblo que está escuchando en estos momentos, a todos tus oyentes. Hoy hablaremos de temas bastante política, cultural, lo que usted te vamos a hablar, el momento de política, ¿no? ¿Qué te parece la política ahora de ahora? Ahora se viene Keiko, ¿eh?, como presidente.
0: Lo interesante es que ya se posicionó, y lo más bonito de la democracia es, a través de la duda, hay que ver cómo inicia, ¿no?, su gestión.
1: A que no nos guste, ¿no?
0: No, entonces no te gusta a todos, pero ahí está lo bonito de la democracia, ¿no? Para poder nosotros ya, a ver, una cosa es el antes, vamos a ver, ¿no?, el durante y después qué es lo que va a hacer. Bien, antes de iniciar, amigo Sinbad, referente a lo que es la parte política, entremos un poco en el campo también, que tú ya estás entrando en el campo del derecho, ¿no? En el campo que realmente iniciado este año. ¿Qué te ha motivado a entrar al campo del derecho?
1: El campo de derecho es bonito, derecho es, hay bastantes filosofías sobre el bien común, ¿no? ¿Cuál es el derecho del bien común? Las leyes, las normas, cuál es el proceso penal, es muy, muy interesante. Y poco a poco vamos aprendiendo, todavía estamos aprendiendo poquito a poquito. No es de la noche a la mañana se aprende, pero ya se va teniendo noción cada día más, gracias a los profesores que están dictando las clases. Y ya se va entendiendo, ¿no?, cómo va funcionando las cosas. Imagínate que hay delitos que no son delitos. Tú dirías, ese es delito, pero llegas, no está el código penal o el código de proceso penal, no están estipulados la pena, así como sucedió con los lavados de activos de Keiko Fujimori. No había el partido y otras cosas más no hubo. Claro. Por eso varios se salvan, ¿no? Pero lamentablemente el poder político a veces sella las leyes de constitución, no valen nada cuando tienes el poder político. Se pasan de la constitución, de las leyes penales, se lo pasan por un bledo. Si te meten a la cárcel ellos, te meten, por más que no haya pena, no haya el proceso penal, el código penal no exista.
0: Claro, como toda carrera profesional, y con no hay buenos y malos, y los buenos son escogiditos nada más. Pero ese en el campo ya efectivo, ya de litigación, de proceso, referente al mundo del derecho. Usted está ya estudiando para poder ya...
1: Estamos estudiando, pues. Nos encanta siempre estudiar, nos encanta siempre averiguar. Claro. Es como un despertar, ¿no? Tú mayormente estás, yo estaba en otro mundo de educación. No solamente educación, también estaba en el mundo de recursos humanos, pero el área pedagógica, en todo lo que es forma de gestión de capital humano, todo lo que es capacitación y todo lo que es desarrollo organizacional, ¿no? Ahora con derecho un poco ya tienes más noción, te abre más la mente, cómo funciona el sistema, cómo funciona la constitución, cómo funcionan las leyes, cuáles son leyes, cuáles son normas, y es muy distinto, y eso de verdad es muy interesante. Te va abriendo un mundo diferente. Y lo que me encanta bastante, hay que ser sincero, la política está metida en todo, no solamente la carrera de derecho, está también la parte pedagógica, tanto educativa como la parte empresarial, ¿no? Pedagógicamente, ¿no? Y es bonito siempre estudiar, aprender más, y seguimos aprendiendo. En esta vida nunca vas a terminar de aprender. Yo sigo aprendiendo, sigo haciendo esto. Y que Dios me ayude, tarde o temprano, de repente.
0: Qué bueno, amigo Sinbad.
1: Que Dios me ayude, me dé más vida. ¿No?
0: Es un haitiano que la mayoría le conoce, un joven que le conoció y poco a poco no está dando, ¿no?, ese resultado al profesional, académico, que a él le motiva como buen haitiano seguir, ¿no?, descubriendo nuevas etapas de la vida profesional. Bien, Simat, el día de hoy vamos a arrancar a nivel internacional lo que está pasando en el mundo respecto a, ¿no?, a diferentes conflictos bélicos que hay, por ejemplo, entre Irán y Estados Unidos, que están ahí, mira, ¿no?, por el petróleo, ¿por qué será?
1: Mira, el análisis es completo, ¿no? Toda nación, toda potencia mundial siempre va a querer los recursos de todo el mundo. ¿Por qué? Porque cuando un país ya produce su propio producto, tiene su refinería, todo, las grandes potencias no pueden manejar a ese país. Y como no se puede manejar y es un conflicto y todavía Irán está en el medio entre Asia y Medio Oriente, la conexión con Europa, hay que ser sincero, y todavía está en el Golfo donde hay bastante petróleo. Como te digo, es un conflicto tanto de intereses y política e ideología, ¿no? Entonces, si tú ves todo ese panorama, ¿por qué Estados Unidos atacó a Irán? Yo pienso, mi pensar a mí, que estaba perdiendo poder político frente a la nueva potencia emergente que es China, y necesitaba controlar el petróleo, porque no controlaba el petróleo de Irán. Yo pienso que ellos quieren controlar, así como hicieron con Venezuela. Te digo así nomás, así son las potencias mundiales. No quieren que desarrollen a ninguna. ¿Por qué? Porque le va a hacer la competencia.
0: Claro.
1: Entonces, imagínate en Perú qué sucede, ¿ah? En Perú tú conoces Aceros Arequipa, ¿no?
0: Ajá.
1: Ya. ¿Qué te dice Estados Unidos? Yo te pongo 0% de aranceles, pero véndame todo lo que es materia prima. Pero te pongo un 30, un 50% de aranceles si tú

0: me haces producto. Entonces, el producto, como ya hay industria de aceros, hay industria de fierros, mandaban a Estados Unidos con 0% de aranceles, pero no le gusta la competencia porque ellos también tienen sus industrias y ven que bajan su economía de su industria. Ellos dan una protección. Imagínate que te cobren al 50. Ya, tú cobrabas, por ejemplo, te costaba un sol el kilo. Con 30% de aranceles, tú sabes cuánto es. No, tenía 100 que vendías por 100 el fierro. Allá con 30% puede costar 300 soles, ¿no?
1: Claro que
0: ya,
1: sí, ¿no?
0: Ya, ¿cómo tú vas a vender el producto allá, no? Por eso se protegen ellos. Y yo pienso así, que toda Sudamérica siempre van a interferir. Siempre van a interferir. En todo el todas las potencias mundiales nunca va a querer que los que venden materia prima al mundo, nunca va a querer que vendan productos ya refinados. Por ejemplo, imagínate que Chile no tiene refinería y saca de acá de Perú, compre crudo. Muchas veces yo pienso, digo así, muchas veces, si nosotros tenemos petróleo, tenemos petróleo, tenemos pozos petroleros, ¿por qué nosotros concesionamos, por qué damos a concesión esos pozos petroleros si nosotros no tenemos ni para abastecernos? ¿Eso qué quiere decir? Que esta es una trampa política que ningún país vecino nunca nos ha querido. Acuérdate que Odrián, cuando regaló los terrenos, los territorios, tanto Colombia, tanto Leticia, tanto eso, ¿por qué? Porque ellos querían generar un conflicto, una guerra entre dos países. ¿Sabías que hubo intereses de Brasil y Bolivia? Que eso Perú, para que aparte, dio su terreno, tanto a Bolivia una parte, tanto a Brasil una parte, para que no haya conflicto. Entonces, toda la vida siempre ha sido así. Ahora, la guerra con Chile, lo dice un norteamericano, lo dice muy bien, la guerra de Chile fue por intereses, porque Perú se estaba independizando, estaba teniendo ferrocarriles, estaba teniendo más empresas, y no controlaban ellos los ingleses, no controlaban el guano, no controlaban nada, ni salitre, nada. ¿Qué hicieron? Hicieron la guerra, pero ¿quién? Le han utilizado a Chile, pero al último, ¿quién se quedó con esa ganancia? Fue Inglaterra, por el préstamo que hizo militarmente a Chile, ¿no? Y toda Europa, porque toda Europa lo apoyaron. Es igual que sucede con Irán con Israel, Irán le van a intentar, pues gracias a Dios que Irán está demostrando cómo pararle a Estados Unidos en una guerra.
1: Dice por ahí, ¿no? En ese sentido, que si tú no tienes un misil o algo fuerte...
0: No, si no tienes una bomba nuclear o atómica, no te... Mira,
1: entra, ¿no?
0: Entra. Pero lo que está haciendo Irán es increíble. Una potencia, la primera potencia del mundo, no le está pudiendo entrar ni nada. Lo está destruyendo. ¿Y qué está utilizando Irán? Puro drones.
1: Y ese dice que la nueva guerra mundial... Ya no va a ser ya con tripulado, con
0: puro robot.
1: Por ejemplo, acá en el Perú compramos aviones con tripulado por gusto, ¿no? Porque la guerra ahora, quizás en el futuro no
0: es creo, más sistemático ahora, no, más ahora es más sistemático,
1: ¿no? Ojalá que no se llegue a ese plan, ¿no? Muy muy malo, porque en sí nos vamos a destruir como ciudadanos y como pensantes, ¿no?
0: Como toda la sociedad, ¿no? La sociedad tiene... Siempre la sociedad ha peleado por recursos. Acuérdate, siempre ha sido por recursos.
1: Claro, porque los países desarrollados, industrializados, siempre van a buscar materia prima, ¿no?
0: Materia prima. Ahora con el cuento de la divisa, con el
1: claro,
0: cuento...
1: Hay
0: con el cuento. Mira, ahora, ¿qué están haciendo aquí? A ver, imagínate que un país... no tenga ni una empresa privada, ni una empresa misma. El que te pone precio son las empresas internacionales, el que te pone precio son... Tiene su bueno, su pro y contra, tiene su pro y contra hacer eso. Pero lamentablemente una sociedad que le falta educación, le falta cultura, no tiene identidad, pierde su identidad, es lamentablemente que suceda que todo elija mal, siempre van a elegir mal. ¿Por qué? Porque hay personas vivas que llevan a la política en el Perú que solamente ven sus propios intereses, no le interesa si tú te perjudicas, no le interesa la competencia, no le interesa, ellos quieren ser solos ellos. Porque, por ejemplo, acá las empresas que manejan, lamentablemente, no solamente el Estado, sino también los gobiernos locales, hay empresas que ya se hicieron grandes. A ver, tú compitas con ellos. Y tú le ganas compitiendo, ellos se aplastan. Te aplastan porque tienen más capital y tienen más. Y no,
1: y eso es lo que llamamos el monopolio, quizás, ¿no?
0: Oligopolio, monopolio, ¿no? Ahora, todo se basa a fuego financiero. ¿Quién controla eso? Yo el otro día, una alumna mía me dice, ¿sabes qué, profesor? Mi papá ha hecho una empresa, ya. Una empresa de cervecería. Y estaba yendo bien, pero había otra empresa más grande que mi papá. ¿Qué vino? Mi papá le estaba ya ganando terreno a esa empresa grande. Y me dice, ¿qué pasó? Vinieron a ofrecerle dinero, vinieron a decir que se asocie, si no se asocia le va a ir mal. Ellos comenzaron a vender la cerveza más.
1: A presionar, ¿no?
0: A vender la cerveza más barata, y el otro comenzó a ver que está fracasando y al último le vendió todo a la empresa grande. ¿Y quién controla eso? ¿Quién controla el buen comercio aquí? ¿Quién controla? Nadie controla, porque lamentablemente no hay un control para esas cosas, ¿no? De un buen mercado. Es igual que la Bacus, había una empresa artesanal en Lima, y en Lima esa empresa artesanal estaba ganando la Bacus, ¿ah? ¿Qué hizo Bacus? Clonó su nombre y lo falsificó, así como me acuerdo con Cusqueña que hizo así. ¿Y qué clonó? Clonó su nombre y comenzó a vender, que era mala. Y ellos denunciaron, se fueron a juicio, pero lo ganó, la empresa chiquita lo ganó a Bacus. Bacus tuvo que pagar millones de soles y él se tuvo que retirar del mercado porque ya estaba amenazado ya. ¿Y quién controla el buen comercio? Claro,
1: eso es lo malo de todo.
0: La buena competencia.
1: Claro, de la competencia. Bien, lo que tenemos que ver también, que ya hablando un poco de la geopolítica.
0: Y eso no le gusta a Estados Unidos, ¿eh?
1: Obviamente, ¿no?
0: No le gusta la competencia.
1: La geopolítica, siguiendo esa misma idea, la geopolítica a nivel de Sudamérica, hablemos, estos últimos elecciones que hubo tanto en Colombia, en Bolivia y ahora en el Perú, ha ganado terreno la derecha. ¿Qué te parece? Mira, todo esto, ¿no? ¿Qué está pasando?
0: Hay derechas, como dice, hay de todo tipo, hay derecha centro, hay derecha extrema, y hay, pucha, pero a lo que ganaron la mayoría fue derecha extrema, ¿no? Pero date cuenta que todo es una manipulación, intereses propios del extranjero, porque había injerencia tanto en Perú como en Colombia. Había injerencia. Aunque tú no creas, en la política no existe casualidades. No existe casualidades. Es mentira que existe casualidades. No existe casualidades. Siempre existe un objetivo.
1: Un objetivo. ¿A dónde quiere ir?
0: Siempre existe intereses de muchas naciones.
1: Porque, como decimos a veces, ¿no? A veces amasamos tanto dinero, tanto la codicia, a fin de cambio, acá unos 100 años, vamos a ir a un hueco.
0: No, lo que ellos están promulgando ahorita es el libertarismo. ¿Qué es el libertarismo? Es el capitalismo puro. ¿Qué es el capitalismo puro? Que no tengas educación, que todo se encargue la empresa, que no tenga el Estado ni Banco de la Nación, que no tenga colegios nacionales, que no tenga hospitales nacionales, redes de salud nacionales, que fracasen. Ese es el libertarismo. Y para que luego sean vendidos a precio de ganga y ellos controlen todo. Y ese es lo que sucede.
1: Bien, amigos oyentes, televidentes, somos Tom Noticias, orientando, educando, conversando con nuestro amigo Simbad, referente a temas de actualidad. Y el día de hoy, como un joven haitiano, está dando su conocimiento a través, ¿no?, de su preparación académica. Y obviamente estamos dialogando para el servicio de la colectividad de la provincia de Parabat. Bien, Simán, todo ello nos refleja a lo que está pasando a nivel internacional.
0: Mira, a nivel nacional es el tipo, ¿no? El tipo de gobierno. También a nivel local. A nivel local hay muchos que están con partida, que solapas candidatos, están con Keiko Fujimori. Están con Keiko, ¿por qué? Porque ellos saben muy bien que la bancada del fujimorismo le va a permitir hacer la corrupción y no va a haber ningún pena para ellos, no va a haber nada.
1: Aparte de ello,
0: nada de juicio para ellos.
1: Aparte de ello, justamente, algún tema, ¿Qué te parece que ya comenzó ya la campaña?

0: campañas
1: locales, ¿no?
0: Locales y regionales. Y respecto a lo interesante de esto es que ya comenzó las famosas tachas para los candidatos que están en la cabeza de la preferencia y están tachándose, ¿no? Ahora estamos en la época de las tacharías, como se puede decir.
1: Siempre hubo eso, ¿eh? No es novedades, siempre hubo eso en todas partes cuando ven un candidato favorito para el pueblo. Siempre hubo eso, ese juego político, ¿no? El juego político maquiavélico, lamentablemente, pero existe. A veces cometes un error en tu planteo, en tu presentación en Foro Nacional de Elecciones y ya te tachan, ¿no?
0: Están buscando algo.
1: Te están buscando algo, fallaste en toda tu inscripción y ya estás tachado.
0: Yo les hago la pregunta a todos los miles de oyentes de toda la provincia de Parabat. ¿Está bien esta técnica de tachas, amigo Simbad?
1: Es una parte democrática, aunque tú no creas. Es una parte democrática y
0: para
1: que
0: fiscalizar,
1: y el que demandante tiene que probar que es cierto y el demandado tiene que
0: sustentar, ¿no?
1: Sustentar si que está bien las cosas, ¿no? Sustentar o también puede solucionar ahí, pero todo acá es manejo político y a la vez manejo económico dentro de las tachas, porque también hay que tener dinero para tachar, ¿ah? Hay que tener dinero,
0: claro,
1: para tachar,
0: por supuesto, ¿no?
1: Y hay que tener todos los argumentos necesarios para que tú presentes esa tacha, para que sea válida, o si no, esa tacha va a quedar, el otro presenta, el demandado presenta su abogado y su, como dice, su defensa, y su defensa también a veces ganándole porque el argumento no es válido. Por ejemplo, todos te pueden denunciar, pero por cualquier cosa a veces te denuncia, y vamos a ver si es esto, ¿no? Si la demanda procede, ¿no? Porque mayormente no, a veces no procede. Yo pienso que a veces no procede y además el factor económico de uno es más grande, de uno es más chico, ya ahí se manejan bajo de la mesa a veces.
0: Y también hablando, amigos Simbati, de nuestra localidad de la provincia de Parabat, hay muchos candidatos que ya están tirando la toalla respecto a lo que es ya debido a que no tiene ya algunos, por ejemplo, en la provincia. Algunos sus candidatos distritales han caído y ya no les da toda esa facilidad.
1: Tú me estás hablando del partido de mi amigo Bud Weiss.
0: Exactamente.
1: Bueno, Bud Weiss, no sé, según me comentan sus allegados, que la inscripción, su personero legal le jugó una mala pasada, no pudo escribirle bien y cuando ya tienes esas observaciones. El costo de aplicar esa observación a veces es muchísimo. A veces, tú sabes cómo es la corrupción. Y a veces, para allá, mejor de gastarte todo tu dinero, 10.000, 20.000 soles, para que te levanten todas esas observaciones, es mejor retirarme. Te vas a gastar tanto dinero solamente para ser candidato a veces. Eso es lo que... Un comentario de un amigo que siempre está apoyando a ellos.
0: Y es esa buena, ¿no?, perspectiva, porque no da tanto dinero, más el dinero en lugar de ir quizás a su campaña está yendo a subsanar, ¿no?
1: A subsanar, mejor ya te retiras, ¿no?
0: Y hay gasto en vano,
1: ¿no? Gasto, ¿para qué? ¿Para qué, no? Y ha sido casi toititos sus candidatos distritales. Pero eso lamentablemente porque la democracia es que todos postulen, que quiere postular, postule y la gente elija quién ofrece, quién tiene mejores ideologías, pero mayormente no es ideología, acá mayormente la gente vota
0: de persona, ¿no? De persona.
1: No vota por el momento que tú vas a hacer en el municipio o que tengas la capacidad, mayormente votan por empatía, por las emociones. Y te dice, ese me apoyó, yo lo apoyo. Pero cuando lleguen al poder, a ver, vete, búscalo, van a salir por la puerta trasera del municipio.
0: Y siempre paramos en ese estilo emotivo, ¿no? Emocional.
1: Sí, solamente todos emocionales. Y a mí me sucedió también, yo también apoyé a varios candidatos en tiempos atrás. Y te emocionas cuando eres muchacho, eres joven, te emocionas. Y al último te da una patada en el trasero y pensando que la política vas con una ideología. Y terminas un huevo y sonconchado en el municipio que no sabe manejar. Y muchos alcaldes no han sabido manejar. Ahora que me digan que yo sí he hecho bastantes cosas.

0: pero lamentablemente cuando estuvieron adentro no supieron cómo manejar. Algunos ni sabían, cuando le mandaban un documento no sabía qué describían, llamaba a su abogado y no sabían interpretar. A veces le engañaban hasta a su propio gerente y sus propios funcionarios. ¿Y qué pasaba? No sabían administrar. El municipio es para administrar, es para ser líder adentro. Si tú no eres líder adentro en el municipio, no seas alcalde. ¿Por qué? Porque te van a comer vivo. Y peor cuando empresarios malos, hay empresarios malos como empresarios buenos, te han apostado, te han invertido, y te dicen los inversionistas, dame la parte política, chévere, yo te doy la planta y tú haces toda la campaña. ¿Y qué hace? No maneja el candidato, no maneja el alcalde que ha ganado, no maneja. Y mucho sucede aquí, y sucede, ahí se ve. Y se ve los inversionistas, se ve quiénes están apoyando, se ve qué cosas quieren en el municipio, porque hay intereses en juego.
1: Exactamente.
0: La política ya es negocio. Ahora que te vengo, yo estoy haciendo con mi propia plata. Es una mentira. Esa es mentira. Hay inversionistas dentro. ¿Por qué? Porque andar toda la provincia de Padiabán...
1: O la región de Ucayali, ¿no?
0: O la región de Ucayali, por más que tengas millones de soles, siempre hay inversionistas, con inversionistas buenos, inversionistas malos, ¿no? Hay de todas esas cosas que sucede y lamentablemente es así, ¿no? La política es un juego de negocios. Ya no olvídate, esa ideología solamente a veces es para emocionar a todos. A veces la persona más empática, a veces yo veo bastante acá políticos que no tienen oratoria. Van y no tienen oratoria, van y como no saben ganarse la gente con oratoria, con mensaje constructivo, bien argumentado, lo que hacen, cholo, ven acá. Toma, yo te voy a apoyar, ¿qué quieres? 20 calaminas, ya, te doy 20 calaminas y apoya, tú eres mi jefe de campaña acá. Y cuando llegamos al poder, vas a trabajar conmigo, le dice.
1: La clásica,
0: llega al poder, una patada en el culo.
1: Hablando de, encima de la gente, ¿qué opinas acerca de que en estas elecciones generales hay muchos candidatos? Últimamente me fui también a la ciudad de Huánuco a dar, por urgencia, y vi a unos candidatos con cantidad de gente ahí, supuestamente simpatizantes, de los cuales la gente no iba por el candidato, sino porque la comida que repartía, ¿no?, el candidato, y en ese, entonces el detalle es que cómo ha pasado con un partido que no han pasado la valla, ¿no? Ajá. Había tanta gente en su lado que en el momento de ir la persona votando, votaban por esa persona, y eso podría suceder quizás aquí en la
0: ojalá región. que suceda, ¿no? Ojalá.
1: Porque tantas personas que van ahí, no tan, oye, sí, tú eres, ¿no? No están por esa persona, sino amor al chicharrón que le están dando algo, ¿no?
0: Es que mira, toda gente que va a apoyar, va a caminar, tiene sus propios intereses. Ese no se llama equipo, se llama un grupo político, pero se llama... La mayoría se va por sus propios intereses, por un trabajo, por alguien que le recomiende cuando entra en municipio, siquiera para que trabaje un año, dos años, o de repente para que se nombre dentro del municipio o instituciones como la red de salud. En todo ha formado la política se ha metido en todas las instituciones públicas.
1: Claro, ¿y qué piensa la gente que va bastante y de luego no vota?
0: Luego desaparece, ¿por qué? Porque son momentos la política, momentos. A veces ese rato le habrá emocionado al sujeto, pero vino otro, le emocionó mejor. Y cuando ya le emociona mejor, ya cambia su idea, no, ese pata es mejor, y se van. Siempre ha sido así, ¿eh? Por eso te digo, juegan bastante con las emociones.
1: Y lo interesante es que muchos candidatos están, cuando están rodeados de personas y cuando están repartiendo quizás...
0: Su ego crece, ¿eh?
1: Al almuerzo, todo, a cualquiera va, ¿no? Porque ese día, te cuento, ese día estaba ahí, me acerqué y digo, sí, ¿y por qué? Ah, qué bueno, ustedes... No, yo no soy por eso, hay comida gratis y todo, bueno, ¿quién se da cuenta que me ha de comer?
0: Así dicen, pero así es. Por eso en toda agrupación política hay estrategias políticas, hay jefe de campaña, hay el comando, los secretarios generales y el comando de campaña, ¿no? Siempre hay eso, siempre ha habido. Ahora, que cometen el error de regalar sin organización, es lo que peor que puede hacer un político, ¿ah?
1: Ha sucedido y hemos visto el batacazo que dio en la selección general, ¿no?
0: La selección general.
1: Yo pensé, ¿no? Tanto, ¿no? un candidato lleno de gente, no, con camionetas.
0: ¿Y acá sucedió? ¿Sabes en dónde? Boquerón. Yo conozco a un candidato que ha invertido bastante en Boquerón, ha hecho una fiesta grande. Pero cuando no tienes credibilidad como persona, no, por más que tengas mucho dinero, pierdes la credibilidad, pierdes el apoyo político. Entonces, al perder esa credibilidad, por más que tú des millones de soles, y es por gusto es que estás postulando. ¿Y por qué? Porque solamente te vas a recuperar tu plata. Hay muchos, lamentablemente la política, como te digo, te sigo recalcando, que es un negocio. Es un negocio redondo ahorita. ¿Por qué? Porque el municipio de Guayaquil está como a borde, creo que aproximadamente 40 millones, creo, no le he visto última vez, está creo aproximadamente en los 40, ¿no? 40 o 50 millones. Pero tú sabes que son millones de soles. Y imagínate, el alcalde de Ate tiene un presupuesto de 20 millones, ya que tiene más y no se puede hacer nada.
1: Exactamente. ¿No? Pero acá, ¿qué opinas también, amigo Simbad, respecto a los diferentes candidatos, tanto regional aquí como en la provincia y cada distrito? Mira, todavía está, ¿cómo le ves todo a todo eso?
0: Yo todavía no he visto en la regional ningún político, ¿eh? Solamente he visto puros sujetos mercantilistas. Yo te voy a hacer, pum, viene el otro pata.
1: Esa es la gente de cansada ya, ¿no?
0: Yo pienso que el mercantilismo hace mucho daño.
1: La gente, creo que en ese sentido que estás hablando, interesante, porque ya la gente te escucha nada más y cuando dice voy a hacer ya no es ese gancho, ¿no?
0: Yo veo que ofrecen, te voy a hacer tu carretera, te voy a hacer tu pista, y su presupuesto sale 200 millones en su plan que dan al pueblo. Yo le he vivido eso también, hemos hecho esa vez. Y dice, ¿tanto van a traer tanto? Si el municipio nomás tiene poquito dinero, ese tiempo tenía 10, 8 millones, pero tanto va a gestionar. Y total, cuando llega el momento de ser alcalde, de ser esto, no hay ni una gestión. No hay nada de gestión. Solamente esperando el Fondo Común, esperando solamente lo que da el MEF, a tu arcas. Entonces, en gestión no hay nada. También a veces el MEF saca un proyecto, agua para todos, y tienes que presentar tus proyectos que tú necesitas agua para todos. Y ese caballito de batalla recién que me hace acordar, todo el mundo ahora van a decir que van a solucionar el agua y desagüe.
1: ¿Y por qué esa...?
0: Es afán porque hay una necesidad tremenda del pueblo, que tenemos a veces 2 horas, 1 hora, que te llegue el agua, ¿no? Puchi, tenemos ríos por todos lados y tenemos esa necesidad, ¿no?
1: Como dice, muriendo de sed, está viendo tanta agua, ¿no?
0: No, sí, y date cuenta que ninguno va a solucionar.
1: ¿Y por qué, Simba? ¿Por qué no va a solucionar?
0: Mira, tú un proyecto que tienes a una proyección de 20 años, de 20 a 40 años, ¿tú crees que me va a gastar otra vez haciendo el mismo proyecto? No va a gastar, siempre un proyecto... Tú estimas cuánto va a crecer tu pueblo en 20 años y cuánto es el presupuesto y tienes todo dedicado, cuánto te va a durar 24 horas. Ya estimas, das una estimación. Ahora, que lo han hecho mal o bien, lamentablemente, hay bastantes culpables y lamentablemente varios se salvan. No le he leído sus casos, nada de ellos todavía. Y pucha, que siempre va a ser un caballito de batalla. Yo pienso que siempre van a utilizar eso, ¿ah? Siempre todos los candidatos.
1: Esa necesidad, ¿no?
0: Esa necesidad del pueblo, juegan con sus emociones. Por eso que juegan con sus emociones. Y uno que ya está años en
1: ahora, política. Ahora, el detalle es, amigo Simba, todo eso. ¿Qué debe ser? ¿Qué tú recomiendas a la población para que ya no caiga en este vicio constante, elecciones tras elecciones?
0: Yo creo que hay que ser realista. No hay que emocionarnos por un político, no hay que emocionarnos, porque es malo emocionarte, porque pierdes primero el sentido común, te emocionas, te vuelves un fanático más. Al ser un fanático más, tú defiendes, a veces se pueden fanar por intereses propios. Y yo pienso así, que es lamentablemente que nuestros gobiernos locales, para bien o mal, están ahí por el pueblo. Lamentablemente gana la mayoría, ¿no? La mayoría, como es demócrata social, nosotros elegimos a nuestro alcalde. Pucha, yo le veo bien difícil que hagan eso, bien difícil. Algunos técnicos me dijeron, sí, es bien fácil, tienes que ampliar más.

pero no sabemos cuál será la dificultad, cuál será la inconveniencia, porque hay leyes y normas que tú tienes que acatar, ¿no? Entre las leyes orgánicas de municipalidades, la ley de administración pública, que acaban de cambiar el año pasado, y hay que tener en cuenta todos esos aspectos.

0: pensamiento crítico.
1: A eso tenemos que llegar.
0: Al pensamiento crítico.
1: Y ahí para no estar en ese afán de que nos pueden engañar, ¿no?
0: Siempre hay que filosofar, siempre hay que leer libros. Libros, libros que nos abren la mente, que nos digan cómo es el otro. Hay que leer todo tipo de libros, tanto política como administrativa, para saber un poco más y no dejarnos que nos engañen muchas personas, ¿no?
1: Claro, porque a través de la lectura te despierta, te libera de la ignorancia, lo cual tú puedes debatir y puedes también mejorar en tu calidad de aprendizaje y sobre todo abrir la realidad, lo que estás viviendo, durmiendo, quizás por la falta de la lectura,
0: ¿no? Imagínate que a Aristóteles no le gustaba la democracia, democracia social, no le gustaba.
1: Cuéntanos, ¿por qué no le gustaba?
0: Porque decía, una persona que no piensa y va a votar, tiene el mismo voto que si piensa, dice. No debe ser así, dice.
1: Claro, porque en sí, tanto Aristóteles como Sócrates y Platón han tenido buenos pensamientos para poder nosotros reflexionar. ¿No?
0: Ellos son los grandes. Si lees y te abre la mente bastante, tienen su filosofía, hay otros que lo contrario. También igualito sucede en derecho.
1: Como Sócrates y Platón han tenido buenos pensamientos para poder nosotros reflexionar. ¿No?
0: Ellos son los grandes. Si lees y te abre la mente bastante, tienen su filosofía, hay otros que lo contrario. También igualito sucede en derecho.

0: La geopolítica es estrategia política. Tanto, y la política, lamentablemente, como te digo, que es negocio, todo es negocio. Hasta el Estado, cuando tú entras al Estado a gobernar, todo es negocio.
1: Todo es el mundo del mercantil, porque desde los inicios, actualidad, hemos sido netamente el ser humano a intercambiar los valores, pero algunos han exagerado lo extremo, lo cual ya ha llevado la distorsión, ¿no?
0: El problema son cuando se pierden los valores. La ética.
1: Hay un tema muy importante.
0: Los valores y la ética, cuando se pierde, todo profesional, toda sociedad pierde.

esencia, su esencia del bien común. Cuando pierdes la esencia, ya no hay el bien común, sino el bien del interés de cada persona. Entonces, eso es lo que hace mucha, mucha la sociedad, que retroceda.

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5: Son las 7 en punto.
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Colectivo Prensa y Democracia. 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Con la dirección y conducción de Francisco Valles González. Asesoría legal de los doctores Eudocio Pauca Rojas, Ricardo García Pinche y el doctor Víctor Valdés Meléndez. ¿Qué tal, amigos? ¿Cómo están? Muy buenos días. Bueno, amanecemos, amables oyentes, en este problema ya de el tema político que a nivel de internacional, la tendencia de izquierda, los izquierdistas, no quieren reconocer, amables oyentes, los resultados electorales. Es el caso, por ejemplo, de Colombia. Ahora han sacado de que Estados Unidos le ha hecho ganar al candidato de la derecha. Y los izquierdistas, quienes han sembrado el terror por muchos años atrás, ellos son del grupo terrorista M-19, los que están en el poder en estos momentos, con Gustavo Petro a la cabeza, no quiere reconocer el resultado. Y el segundo lugar, un izquierdista recalcitrante, ha dicho: me declaro en desobediencia. Imagínense el tono de estas declaraciones. Tenemos que tener bastante cuidado, amables oyentes, porque este quiere contaminar a distintos países. Pero yo creo que los pueblos que aman a la democracia tienen que estar conscientes de que con este tipo de actitudes no vamos a llegar a ningún lugar. No vamos a llegar a ningún lugar. Y esto, tenemos que ser tan enfáticos en decir esto, porque no puede un grupo de personas que no aman a la democracia querer imponer sus condiciones. ¿Sabes cuál es el problema, diríamos, el error de los izquierdistas recalcitrantes, amables oyentes? Es cuando esas ideologías políticas que tienen quieren obligarte a pensar como ellos piensan. O sea, ellos dicen, no ganó limpiamente, así hay que ganar limpiamente un candidato, y eso así quieren que todos piensen. Bueno, yo he sido víctima por

nosotros, por ejemplo, y lo voy a decir siempre, hemos apoyado la candidatura de Keiko Fujimori. Porque estamos conscientes, ¿no?, de que esta ciudadana nunca gobernó el país como presidenta, ha sido congresista, ha tenido su grupo parlamentario. Pero el fujimorismo, dicen los izquierdistas, pero el fujimorismo no era el ejecutivo. El ejecutivo es la que toma decisiones. Pero ¿por qué tanto odio? ¿Ah? Simplemente porque el fujimorismo, a través de Alberto Fujimori, ha sembrado bien ya en las bases, en los cimientos de la política y de la sociedad peruana, las buenas acciones que ha tenido este gobierno. Los izquierdistas nunca reconocen nada bueno. Por ejemplo, derrotar la inflación, derrotar el terrorismo. Amables oyentes. Fortalecer a la SUNAT para que haya ahora más de 100 mil millones de dólares de reserva es la captación que tiene el Estado peruano, amables oyentes. Entonces, hay mucha gente que ha reconocido eso y ahora le ha llevado al gobierno, ser presidente de la República, a Keiko Fujimori. Esto tenemos mucho que comentar más adelante, pero antes vamos al encuentro de más información. 7:06 p.m, 7:06. El día de ayer, la Municipalidad Provincial de Parabat ha encabezado una comitiva que se trasladó hasta las parcelas, las chacras de los palmicultores que están ubicados o asentados, sembrados esas palmas en esas parcelas, en el trayecto que va hacia la captación del agua potable, amables oyentes. ¿Qué es lo que falta ahí? Lo que falta es de que los propietarios, en este marco de la política de servidumbre de Electo Ucayali, permitan que los cables pasen por su parcela. Ah, hubo mucha exageración, ¿no? Ahí algunos propietarios dicen, porque si le cortan sus hojas a una palma, yo me voy a la bancarrota y mi familia ya no tendrá nada que comer porque vivimos de eso. Mentira, pues. Supongamos que a un árbol de palma le poden para que pase los cables, no lo mata. Y además de 10 o 20 hectáreas que tienen esas familias, un árbol de palma no te va a afectar. Si te afecta será la producción de un árbol. De un árbol. Ya no te va a afectar a toda la planta. Entonces he empezado a exagerar y luego ha llegado a un consenso que tiene que firmar un acta. Ya un acta en la que entonces se ha firmado exacto. Bueno, qué interesante cuando se llega. Entonces Electro Ucayali ha dicho, no vamos a malograr los sembríos porque vamos a utilizar cables de última tecnología, cables forrados, o sea, vas a mirar un cable grueso, negro, tremendo grueso, trifásico, que va a llegar hasta la planta donde está la máquina, el motor que va a funcionar a energía eléctrica. ¿Ya? Va a llegar a ese lugar. ¿Para qué? Para que en esta época de verano, cuando se secan los ríos, ¿no?, en este caso, esta planta de captación que está en el río Chambillo, ese río no seca, entonces mediante esta bomba de impulsión hidráulica vamos a tener agua, no vamos a padecer como lo... ¿Se acuerda usted? 2 meses no se ha tenido agua en esta gestión de Iván Mendoza Garavín, porque han dejado mal hecho pues los alcaldes anteriores. Entonces se ha llegado a este buen acuerdo, realmente interesante. Ya vamos a pasar la entrevista con nuestro distinguido amigo, el ingeniero. Abdías Rojas. Vamos a pasar en unos instantes. Pero antes, de acuerdo, amables oyentes, de lo que ha sucedido ya en Venezuela, este siniestro telúrico que hubo ahí, en la que han pasado más de 3.000 muertos hasta la actualidad,

0: ¿Por qué? Porque Venezuela, siempre cuando estaba Hugo Chávez, cuando estaba Nicolás Maduro, y cuando hacíamos nosotros simulacros para estar preparados y no tener y no morir mucha gente en un terremoto, se burlaban. Decían que estamos realizando payasadas. Eso es lo que decían estos presidentes irresponsables y de izquierda, por cierto. Entonces, ellos se burlaban de los peruanos cuando hacíamos los simulacros. Y miren ahora, más de 3.000 muertos como consecuencia. ¿Por qué? Porque no han sabido evacuar, amables oyentes, no han sabido evacuar en momentos que tenían que salir ordenadamente, porque estos simulacros se trata de eso, de alertar, de capacitar a la población para que tenga forma como moverse durante un terremoto. Ángelo Beraún está en la línea telefónica, él es el responsable de defensa civil de nuestra provincia de Panamá. Ingeniero, ¿cómo está? Buenos días.
1: Buenos días, amigo Francisco. Sí, efectivamente.
0: Bueno, ha quedado pendiente una entrevista que yo anuncié, seguramente usted estaba en alguna intervención, ¿no? Algún lugar, ¿no? Porque ustedes están previniendo a cada momento cualquier problema que pueda causar. Estamos en estos momentos atravesando el problema de los acontecimientos del fenómeno del Niño, ¿no? Muchas señoras se burlan que el Niño fenómeno y esto no es broma, señores. El fenómeno del Niño es el cambio del clima, intempestivamente, sin avisar, puede venir un ventarrón, un viento huracanado, con lluvias que puede dar inundaciones, caída de huaicos, incendios, puede venir, por ejemplo, caída de puentes, entre otras cosas más, terremotos. Entonces, por eso le estamos llamando, ingeniero, para que usted nos ilustre un poco realmente para qué sirve estos simulacros multipeligros que siempre hace el Estado peruano y nosotros también tenemos que replicar acá. Le escuchamos.
1: Buenos días con todos. Efectivamente, quisiera explicarles que el peligro del sismo es uno de los fenómenos más devastadores que existe.
0: Claro, ingeniero, caso, pero esto puede venir caso, en este momento que estamos atravesando los estragos del fenómeno del Niño.
1: Efectivamente. Entonces, para entender mejor, el sismo es una liberación de energía de las placas tectónicas, de las rocas que están en el subsuelo. Cada cierto tiempo liberan energía para obtener el equilibrio que necesita. Entonces, ante ello, los lugares que se encuentran cerca de esa zona deben prevenirse. Hay tres maneras de prevenirse: mejorando su calidad de ingeniería, mejorando la educación de su población y haciendo capacitaciones y formando normativas para esa zona. Entonces, en nuestro país ya tenemos regulado nuestra norma antisísmica. En educación a la población nosotros realizamos capacitaciones y simulacro. Y respecto a actividades de ingeniería, efectivamente, gracias a la normativa nosotros mejoramos la infraestructura de acuerdo a la exposición sísmica que se encuentra en cada zona.
0: Ya, ingeniero, he ahí la importancia de estos simulacros para capacitarnos nosotros en momentos que no hay sismo. Por eso, en Venezuela murieron porque no existen los simulacros, no se hacen simulacros y la población no sabe cómo evacuar en momentos difíciles de los edificios, por ejemplo, ingeniero.
1: Efectivamente, ¿no? Venezuela ha tenido falencias tanto en la educación de su población y en la formulación de las normativas adecuadas para la zona. Es por eso que cuando vino el sismo, las infraestructuras se han roto de manera sencilla, muy fácilmente, no han resistido ni siquiera el primer impacto del sismo. Y ante ello, pues, una población que desconoce los procedimientos de evacuación, los procedimientos de actuación frente a un sismo, antes, durante y después, ha provocado que se muera.

0: muchas vidas, ¿no? Que se pierdan muchas
1: miles,
0: vidas.
1: Miles.
0: Exactamente. Entonces, es por ello que nosotros, de manera trimestral, aquí en Padre Abate realizamos simulacros multipeligro. Nos enfocamos más en el sismo, que es el más devastador. Pero el fenómeno del Niño, como ya lo indicó usted, está trayendo peligros adicionales. Peligros que existen en nuestra zona, como son las inundaciones, los vientos fuertes, los incendios. Entonces, todo ello se refleja en el cambio climático que tenemos. Por ejemplo, a este momento ya debemos estar nosotros ingresando a temporada seca, pero lamentablemente seguimos con lluvias intensas todavía hasta agosto. ¿Eso qué quiere decir? Que la temporada seca se va a prolongar y de manera muy intensa. Es decir, vamos a tener incendios forestales de gran magnitud en nuestra provincia. Entonces, es otro de los peligros que acarrea el fenómeno del Niño por el cambio climático que estamos viviendo al momento.
1: Y pero entonces, ingeniero, hacerles un llamado a la población, que muchos están de observadores en el segundo o tercer piso de sus casas cuando se hace un simulacro y no toman conciencia que ellos deben participar para que estemos preparados para un momento crucial y difícil de esta naturaleza, ingeniero.
0: Efectivamente, como yo en algún momento indicaba con los especialistas, el simulacro es entender el procedimiento de actuación de nosotros frente al peligro. Es que no siempre vamos a estar en Aguaitía, a veces vamos a irnos a la capital, a la costa de nuestro país, que es altamente sísmico, nos podemos ir de visita, de turismo, o por alguna emergencia podemos estar por allá y debemos saber cómo actuar frente a ese peligro. Es por eso que nosotros llamamos a la atención, llamamos a la población para que participe, para que se capacite, para que entienda que la vida es el fin supremo de defensa civil. Nosotros estamos trabajando toda vez de que se logra prevenir muertes y heridos cuando haya este tipo de eventos.
1: Ayer usted estuvo presente en esta comitiva que llegó hasta el sector de Alto Xambío, en la que se ha recomendado a la población que, bueno, se ablande un poco en el sentido de que den el pase correspondiente para que pase el tendido de la red eléctrica hasta el punto de captación mediante bomba hidráulica que ha instalado la municipalidad para el agua potable. Entonces, se ha quedado de que se va a utilizar cables, por ejemplo, protegidos, cables forrados, que no representa peligro máximo, diríamos, para las personas que están en el sector. Entonces, se oponen, ¿no?, porque van a malgar sus palmas. Creo, ingeniero, de que acá se tiene que llamarles a la reflexión a los vecinos. No van a estar expuestos a ningún peligro. Simplemente, ellos, de ablandarse un poco, van a permitir que la población esté abastecido de agua, porque ellos están maximizando, exagerando, en el sentido que pueden perder la vida cuando hay una descarga eléctrica por los cables. Esos cables no representan peligro, es lo que dijo Electrocayal, ingeniero.
0: Efectivamente, el tendido eléctrico está faltando, que son las únicas partidas que están faltando para culminar esa obra. Ya todo está instalado en día, está implementado la caseta de bombas, está colocado los postes, solamente está faltando el tendido de cables. Efectivamente, en los tramos en donde existe plantación de palmas, se va a colocar un cable recubierto, protegido, para que no haya una transferencia de energía directa. Pero eso no quiere decir de que las plantaciones aledañas estén contaminadas para que suba el cable. Por seguridad, se recomienda que el máximo de música se realice en coordinación con el correspondiente.
1: Así como ahora, por ejemplo, ingeniero, en pleno verano está cayendo una copiosa lluvia en estos momentos y que puede venir con relámpagos, con descargas eléctricas y puede producir alguna inundación o alguna bajada de cerro, un huaico. Entonces, tenemos que estar preparados para ello.

0: Por eso es bueno, ingeniero, lo que significa participar en los simulacros.
1: Efectivamente. Frente a los peligros adicionales que existen, nosotros debemos estar pendientes de los drenajes, debemos estar colmando las cosas, debemos estar en el proceso. No sucedan inundaciones, no nos tengamos nosotros a suspensión de algunas. Respecto a los deslizamientos, es cierto, existen zonas de alto riesgo en donde debe haber construcción, donde no debe haber ninguna edificación que esté expuesta, que el guay puede infectar. Entonces debemos llamar a la población que evalúe las zonas donde van a establecer zonas urbanas, establecer viviendas que tienen la debida prudencia en la que no se expone a un peligro de ese tipo.
0: Muy bien, ingeniero, le agradezco de verdad por esa deferencia de contestarnos el teléfono. Sus palabras finales, por favor.
1: Sí, hacemos un llamado a la población a tomar previsiones del caso. Estamos todavía en temporada de primaje. Tomar la documentaria adecuada, reforzar sus viviendas, colmatar sus beneficios, sus colegios, y pues participar en los simulacros que capaciten y a la población sobre las situaciones del tiempo.
0: Muchas gracias. Hasta una nueva oportunidad. Buenos días.
1: Buenos días. Muchas gracias.
0: Bueno, el ingeniero Ángelo Beraún, haciendo todo ese trabajo preventivo, amables oyentes, para no tener consecuencias lamentables y estemos preparados. No se rían, amigos, cuando hay simulacro, cuando alguien escenifica, por ejemplo, que está herido o algún muerto, ensangrentado, vendado, cuando participa, por ejemplo, los profesionales de la salud, ¿no? La Marina, realmente juega un papel importante toda esta reacción, cómo se debe actuar en esos momentos. Miren, ustedes participen, aprendan, amigos, para no tener problemas más adelante. 7:22 7:22 en su informativo Prensa y Democracia. Vamos con nuestros saludos por fiestas patria. Saludos por fiestas patrias, amables oyentes. Nuestra patria será grande y generosa cuando todos participamos y cuando los gobiernos también actúan de una manera transparente, responsable. Hagamos que el Perú sea diferente. Crezcamos juntamente con nuestra economía, con la solución de los problemas. Por eso, este 28 de julio, que celebramos 205 años de nuestra independencia nacional, hagamos un momento de reflexión en nuestra vida cotidiana para decirle a nuestras autoridades, a nuestros hijos, a nuestra sociedad, que el Perú es grande y generoso y será mucho mejor si es que cada uno de nosotros ponemos lo nuestro. 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

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Clarisa Pacheco, agricultora, transportista y autoridad. Ella se une y pide que todos los peruanos nos tenemos que unir permanentemente para que esos problemas que se presentan no sean problemas, sino sean desafíos que nosotros lo vencemos. Por eso en estas fiestas patrias, nuestros corazones rojo y blanco que se unan para sacar adelante el Perú. Y tengo el orgullo de ser peruana y soy feliz, lo dice nuestra regidora Clarisa Pacheco. ¡Felices fiestas patrias! A nombre de la regidora Clarisa Pacheco, como siempre, trabajadora y agricultora. ¡Felices fiestas patrias! Señoras y señores, esto siempre, siempre ahí trabajando con la población. 7 de la mañana con 27 minutos. 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Felices fiestas patria, y también les decimos que tenemos el orgullo de ser peruano y ser feliz de haber nacido en esta indómita tierra llamada Perú. Felices fiestas patrias a nombre de Agua de Mes el Velo, el original, amables oyentes. 7 de la mañana con 29 minutos, 7 con 29 minutos. 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

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Señoras y señores, son las 7 de la mañana con 31, 7 con 31, amables oyentes, seguimos con nuestros saludos por Fiestas Patrias, nuestros saludos por Fiestas Patrias, amables oyentes. 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Arroz Añejo el Príncipe, amables oyentes, son las 7 de la mañana con 33 minutos. 7 de la mañana con 33 minutos en su informativo Prensa y Democracia. 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

0: 7 de la mañana con 34 minutos, 7 con 34. Amables oyentes, de esta manera, Prensa y Democracia está rindiendo homenaje a todo nuestro Perú. Con estos saludos de nuestros auspiciadores, vamos con la propaganda grabada.
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2: 7:40 a.m, 7:40. Estamos intentando comunicación con el ingeniero Denis San Juan Arcos, quien hay una meta, diríamos, hay una proyección de que se entregue la mayor cantidad de títulos de propiedad en este periodo presidido por Iván Mendoza Jaramillo. Qué bien, amigos, que se esté trabajando arduamente para sacar adelante a los propietarios que no tienen un título de propiedad. Es bastante tedioso, largo los trámites, los terrenos a veces están ubicados en terrenos, diríamos, privados, o hay que cambiar de uso, hay que buscar hay que buscar que se revierta a la municipalidad para que de esa manera se pueda sacar adelante la titulación. Están titulando en distintos distritos, en centros poblados, en caseríos y también en las juntas vecinales de la capital del distrito. Por eso, vayan nuestras felicitaciones por esa buena intención que tienen de buscar a una provincia de propietarios, que realmente, amables oyentes, tiene que ser así porque el pueblo se merece todo esto y mucho más. Vamos a ver si podemos comunicarnos con el señor, el ingeniero Denis San Juan Arcos. Él es el gerente de desarrollo territorial de nuestra municipalidad. Ojalá, ¿no? Tenemos hasta 3 intentos, ¿ah? En 3 intentos, si no nos contesta, lamentablemente no vamos a poder aclarar e informar de muchas cosas que se vienen haciendo. Son las 7:42, 7:42 en su informativo Prensa y Democracia, amables oyentes. Vamos a trabajar realmente nosotros como activistas de la comunicación social, trabajar para informar sobre las elecciones generales o elecciones regionales y municipales. Hay una pretensión, no es pretensión, diría yo, es una información que el Jurado Nacional de Elecciones ha dicho a la población del Perú que no tienen plata. Igualmente, lo ha dicho la OMPE y RENIEC, son los 3 entes encargados de cuando hay un proceso electoral, ellos son los responsables, ¿no? El RENIEC, el Registro Nacional de Electores, la OMPE organiza, ¿no?, con todas las cédulas, las actas, el pago de los miembros de mesa, y el jurado que fiscaliza y supervisa, ¿no?, las elecciones. Entonces, amables oyentes,

Entonces, amables oyentes, no hay plata, le han dicho al PRO. Puede ser, mire lo que ha dicho el jurado, si no hay plata, no vamos a poder organizar las elecciones en el momento, en la fecha que hemos convocado. No vamos a poder, los alcaldes y presidentes regionales.

0: nacionales tendrán tendrán que alargar su periodo. Ya en el transcurso del día de hoy vamos a saber si el Ministerio de Economía y Finanzas envía ese desembolso o desembolsa dinero para las elecciones, tanto municipales como regionales del mes de octubre, amables oyentes. Ya, como decíamos, Iván Mendoza Jaramillo quiere una provincia de propietarios. Ya está en la línea telefónica el ingeniero Denis San Juan. Ingeniero Denis, ¿cómo está? Buenos días.
1: Buenos días, Panchito. ¿Cómo estás?
0: Bueno, sabemos que usted está en otras cosas, a nivel familiar, tiene problemas, pero el comando no muere, amables oyentes. Denis San Juan ha emprendido con este encargo que le ha dado el alcalde de la provincia de generar la mayor cantidad de títulos de propiedad, porque hasta donde tenemos entendido, según información del alcalde, que en los próximos días va a venir, como decían, Acuña, una lluvia de entrega de títulos de propiedad. Buenos días, ingeniero, cuéntanos, por favor, cómo está este tema de la titulación de muchos predios que están ya en sus oficinas.
1: Sí, bueno, yo agradezco bastante al alcalde por la confianza que me da. Estamos ahí entregando títulos. Ahora va a ser, la próxima semana vamos yendo a Miguel Grau a entregar títulos por Nechuya, ¿no?
0: Por Nechuya, ese es otro distrito. Sí,
1: es un distrito y un caserío. Y estamos yendo a Gambini, que es el mismo Nechuya. Estamos yendo a Praderas.
0: ¿Dónde queda Praderas?
1: San Alejandro,
0: otro distrito también.
1: Sí, ahí acá también Omar Vázquez, ¿no? En su junta vecinal, ¿no?
0: Bajo San Pedro.
1: Y son como siete juntas que caseríos.
0: Y en esas siete juntas, ingeniero, ¿cuántos títulos suman? Había un aproximado, seguramente usted no tiene exacto cuánto, pero más o menos, ¿cuántos títulos estarían entregando en siete juntas?
1: Los caseríos más grandes son, me estaba olvidando también, el kilómetro 75, ¿no? Que son, el kilómetro 75, como son como 200 lotes, más de Omar Vázquez, también igualito, casi por ahí. 200 lotes y Praderas igualito. Entre esos tres grandes son 600 lotes. Mangambín igualito, otros 6, 7, 8, casi mil lotes.
0: Mil son títulos aproximadamente. Así y es. Mil títulos que suman a lo existente, a lo entregado ya. ¿Cuánto ya sería, ingeniero?
1: Lo que tenía 4.200 más 1.000, sómale casi 5.200, por eso mi meta es llegar a 6.000 títulos.
0: O sea, van quedando todavía en el camino algunos que faltan hacerle su respectiva documentación.
1: Sí, ya como Mariela B, Quinoales, ahí estamos haciendo la prescripción, ¿no? Para que así puedan tener su título también. Pampas, ¿no? Ampliación Pampayura, ¿no? También ya está ya a nombre de la municipalidad, estamos ahí también ya lotizando ya para una vez que tenga su título.
0: Pero seguramente usted tiene en carpeta muchos que están solicitando también ser titulados.
1: En carpeta tengo como 8 juntas vecinales y caseríos, ¿no? Pues, ahí también son.
0: Y grandes, están ubicados en distintos distritos.
1: Sí, en distintos distritos. Estamos trabajando, ¿no? Y así para que tenga su título de propiedad, ¿no?
0: ¿Cómo va el tema de la nomenclatura del nombre de calle, señalización y puesta de las placas en cada domicilio? ¿Cómo va eso, ingeniero?
1: Estamos ya terminando el proyecto de nomenclatura que termina el 8 de agosto. No, ya van a empezar a instalar los postes, las señalizaciones, ¿no? En cada esquina.
0: Claro.
1: Y eso ya nos falta terminar ya, ¿no? Ya,
0: ingeniero, en el centro de Aguaitía ya se han puesto placas para poder orientarnos en qué jirón estamos y qué número.
1: Sí, ya se iba a poner, ¿no? Nos falta algo de 200 plaquitas para instalar, ¿no? Ya lo que eran casi.
0: ¿Y esas placas están produciendo ustedes mismos?
1: Sí, estamos produciendo, estamos comprando materiales y tenemos una máquina que le pone la enumeración. Y también hoy día ya el Pata ya va a estar instalando las señalizaciones de los postes en cada esquina. Y no tenemos

0: plaza hasta el 8 de agosto para poder terminar, ¿no?
1: Muy bien, realmente excelente, ingeniero, lo que se viene trabajando. Yo, desde mi condición de ciudadano, comunicador social, yo le felicito a usted profundamente, porque realmente este trabajo, que no es tan fácil que digamos, pero es simple, ¿no? No se podía hacer anteriormente. Alguien viene, no conoce por dónde queda Girón tal o el número tal, no puede llegar fácilmente. Entonces, con esto, esta orientación será mucho mejor. El tema turístico también va a estar mejor orientado. Yo le agradezco, ingeniero, por esta deferencia de contestarnos el teléfono, a pesar de que usted está en otras cosas, muy comprometido con su familia. Le agradezco, y sus palabras finales, por favor.
0: Sí, gracias, amigo Panchito. Bueno, no, yo agradezco bastante al alcalde, ¿no? Doy gracias a Dios también por todas las cosas que nos pasan, ¿no? Siempre estar con la familia y, ¿no? Y siempre no descuido mi trabajo, ¿no? Estoy ahí pendiente. Oye, voy a la oficina también a hacer unas cosas y, ¿no? Estamos trabajando, ¿no?
1: Ya, ingeniero, no dejemos pasar por alto su saludo por Fiestas Patrias, por favor.
0: Bueno, ¿no? decirle a todas las personas que para abajo, ¿no? Que pase un 28 feliz, ¿no? Fiestas Patrias, ¿no? Y que ese día, ¿no? Que saque la familia a pasear, pues, ¿no? Y siempre estar con la familia, ¿no? Y es que viene feriado largo y que le pase bonito un feliz patria.
1: También hacer un llamado a la población que tienen que izar su bandera en lo más alto de su domicilio, porque estamos orgullosos de ser peruanos, de haber nacido en esta hermosa tierra llamada Perú.
0: Claro, ¿no? Llamarle a toda la, acá a Huaychía, la que es el distrito, ¿no? Que saquen su bandera, ¿no? Somos peruanos, tenemos que identificarnos, que no, que el Perú cumple un año más, ¿no? Y espero que...
1: Muchas gracias, no, que tenga un bendito gracias, día. Porque... Gracias. Ahí estuvo Denis San Juan hablando sobre este tema, amables oyentes, de la titulación de los predios en nuestra ciudad. Bueno, son las 7 de la mañana con 52 minutos. 7 de la mañana con 52 minutos. Tenemos unos cuantos minutos más porque ayer estuvimos con el ingeniero Abdías Rojas Huamán sobre la visita que hicieron nuestros amigos de la comitiva al lugar para ver sobre el tema del IOA. Ingeniero Abdías Rojas Huamán, gerente de servicios municipales. Bueno, el día de hoy se está llegando, diríamos, a un término muy saludable, salomónico en los acuerdos aquí en el sector de Alto Chambillo. Falta la energía eléctrica para hacer funcionar este punto de captación del agua mediante electrobomba. Y el tendido de la red eléctrica no puede llegar porque el tema de las plantaciones de palma aceitera es un obstáculo. Ustedes han venido a conversar el día de hoy y se ha llegado a importantes acuerdos, ingeniero.
2: Sí, amigo Francisco, muy buenas tardes. Sí, nosotros, como en la gerencia está a cargo de la ejecución del IOAR del agua, es muy hablado el tema, entonces nosotros como profesionales estamos en todas las condiciones de poder resolver todos estos temas, ¿no? Entonces, se ha venido una vez que hemos identificado durante el diagnóstico que faltaba, ¿no?, una parte de la ejecución, que es un 8%, el cual contemplaba todo lo que es el tendido o la electrificación, ¿no?, el sistema eléctrico, lo que es el tendido de los cables. Pero nos hemos dado la sorpresa que dentro de ello había parcelas privadas en las cuales contemplaba plantaciones. Entonces ese era uno de los motivos en el cual no se podía avanzar, ¿no?, porque había compromisos que se tenía que cumplir. Entonces hemos conversado con los propietarios para poder llegar a un acuerdo, ¿no?, y poder ejecutar o terminar el IOAR, ¿no?, lo que todos anhelamos. Y igual manera se ha invitado a Electro Cayali, porque ellos van a ser la parte supervisora en el cual nos van a dar la conformidad y poder que ellos también nos faciliten, y están en toda la predisposición también de ellos de apoyarnos y terminar el proyecto, lo que uno quiere.
1: Esa predisposición se manifiesta, por ejemplo, Electro Cayali, que da una salida salomónica en el que se tiene que usar cables recubiertos, cables enteros, no que van a llegar, o sea, no son cables abiertos
3: como se usaba anteriormente.
2: Sí, justamente por eso era la visita, y si se han dado cuenta, Electrocayali él mismo ha venido, in situ, a ver, pues, ¿no? Tema de las parcelas, y ver también las recomendaciones que nos han dado para que nosotros podamos ejecutar con normalidad, ya que ellos van a hacer la supervisión o van a dar la, van a estar en todo el proceso de la ejecución.
1: Ingeniero, ¿es posible atender el requerimiento de los parceleros, por ejemplo, tener su punto de agua potable, tener, por ejemplo, energía eléctrica en cada domicilio? Son 7 parceleros. Entonces, ¿es posible atender? Inclusive han pedido ripio.
2: Sí, el tema del ripio es, obviamente nosotros tenemos un pool de máquina, es por eso justamente el gerente municipal vino, ahí estaba en los encargados del pool de máquina, para ya comprometernos y poder accionar. Ahora, pidieron también el ripiado de algunas parcelas, en cuál es la entrada, creo, donde están los motores. Entonces también ahí estaba el señor Monano, justo también hemos venido justamente a inspeccionar y para poder cumplir. Asimismo pidieron el tema del el servicio del agua. Entonces, si está pasando cerca de una tubería, es posible. Es posible. Entonces, todo eso hemos venido a evaluar. Y asimismo la electrificación, como dice, hay algunas viviendas que están cerca donde pasa el cableado. Entonces, estamos evaluándolo eso. No quiero adelantarme. Entonces, ya he conversado también con los dueños. Entonces, si es que es factible, está cerca de un transformador, va a ser posible. Entonces, así es.
1: ¿Qué quiere decir entonces, ingeniero, de que no estamos hablando de darles, por ejemplo, una compensación por planta extraída, derribada, ¿no? Como en algunas partes el tema de la servidumbre tiene un costo elevado. Ahora acá solamente es...
4: Amigos, esta entrevista es más larga. Vamos a complementarlo el día de mañana. Hoy día nos ha ganado la hora. A ustedes les pedimos mil disculpas por no completar esta entrevista, pero mañana en nuestra edición vamos a tener también al doctor Jorge Velázquez Portocarrero, nuestro senador, y también el candidato que ya están pugnando por las elecciones municipales. ¿Ya? Muy bien, amigos, son las 7:57. Sé con 57 minutos, hubo bastantes temas, ¿no? Importantes el día de hoy, y por eso creo que el día de hoy la población se ha informado muy bien desde nuestro programa.
5: ¡57! ¡7:57!
4: De esta manera, productora periodística FBG Producciones, a esta hora presentó su informativo Prensa y Democracia. Volveremos el día de mañana, si Dios y la mafia nos permite. Buenos días, permiso.

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Bien, amigos oyentes de nuestra región de Ucayali, distrito y provincia de Parabat, a nivel nacional y el mundo, ya estamos nuevamente, como de costumbre, frente a los micrófonos de esta empresa radial, Radio Top 102.9, desde nuestra región de Ucayali, para compartir la noticia en el tema local, regional y nacional y a nivel del mundo. Un programa informativo, Aguaitía Noticias, como director principal y al mismo tiempo responsable de toda la información, tu amigo Beto Pinero Mendoza y el equipo de prensa que nos acompaña cada día. 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Bien, amigos, hoy estamos jueves 9 de julio del 2026. Ya estamos para llegar y celebrar las fiestas patrias, que quizás lo veo un poco destibiado en esta oportunidad, aparentemente con estas decisiones falsas que ha tomado el Jurado Nacional de Elecciones. Ya no habrá, creo que, la participación como buenos patriotas en diferentes regiones, provincias, a nivel nacional. Bueno, ¿qué hacemos? La situación, veremos. No se ve el patriotismo en diferentes lugares con todo esto, lo que ha tomado estas decisiones de un fraude, pues, prácticamente a la vista. Bueno, vamos a ver cómo pasamos nuestras fiestas patrias en este año 2026. Así es, amigos, estamos ya a días para compartir, ¿no?, esa gran ceremonia que vamos a realizar en diferentes lugares del país, pero vamos a ver la concurrencia de los peruanos, de los patriotas. Vamos a ver cómo se realiza. Bien, amigos, entonces ya estamos nuevamente con un menú completo de informaciones, ¿no?, para compartir con ustedes en el tema local, ¿no?, especialmente lo que sucede en nuestra región. Bueno, una vez más, buenas tardes a todos mis amigos oyentes que ya están en sintonía en estos momentos en diferentes lugares, en las zonas rurales, urbanas, bueno, y así sucesivamente. Gracias a ustedes, vamos a dar inicio ya a esta jornada informativa el día de hoy. Mil disculpas, el día de ayer estuvimos en algunos centros poblados, ¿no?, en algunas reuniones que nos han invitado. Hoy día vamos a comentar eso, de lo que, bueno, ya están llegando, pues, funcionarios de la municipalidad encargados, ¿no?, para y al mismo tiempo responsables que van a llevar estas elecciones de los centros poblados. Están organizando sus comité electoral, todo está quedando listo ya ellos también para emprender su campaña. Bueno, ¿no?, así se empieza, y por ese motivo no estaba el día de ayer aquí en el programa y en esta empresa radial. Mil disculpas, pero hoy día estamos acá trayendo novedades que vamos a llegar a ustedes, amigos oyentes, que nos sintonizan, pues, a estas horas de la tarde, de lunes a viernes. Pero antes, primero nos vamos a dirigir con una pequeña oración, pero lo hacemos de amor y de corazón, porque sabemos que tenemos un divino creador por delante, el que nos da la vida y la salud. Bien, Señor, nuevamente desde este lugar, nunca

tenemos un Salvador, que tenemos a usted, Señor, por delante. Ahora lo que nos interesa es ya creer en palos, en estatuas, en vírgenes y en la plata. Más en otra cosa no. Pero, Señor, acá uno de tus hijos siempre está tratando de escalar cada segundo y llegar al camino y llegar a tener esa oportunidad que me des, Señor, de poder predicar tu palabra y estar al lado de usted y que me pongas en el lugar adecuado. Que no quiero morir en pecado, porque sé, Señor, de que aquel que nosotros morimos en pecado, sabemos lo que va a venir por atrás, por detrás. Bueno, gracias, Señor, gracias. 12 del mediodía, amigos oyentes, con 6 minutos y ya estamos nuevamente acá para irnos con el desarrollo de la información. Hoy jueves, ¿no? Un poquito del tiempo climático, amanecido lluvesneando por en algunos lugares, ¿no? Pero aquí estamos nosotros prestos. Ya mi número de celular es el 929-654-729 y estamos saliendo por diferentes medios, ¿no? También televisivos, también por el TikTok, redes sociales, Facebook y por todos lugares. Ya, entonces, amigos, vamos a irnos a agradecer a nuestros auspiciadores en estos primeros minutos de inicio de este programa informativo, porque ellos son los pilares principales para nosotros continuar renovando nuestros contratos en estas empresas radiales como es Radio Top 102.9. 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

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Bien, amigos, esto es mis primeros auspiciadores que hacemos llegar este cordial saludo e invitaciones a todos los, ¿no?, clientes de diferentes ofrecimientos que está dando, ¿no? Bien. Amigos, las 12 del mediodía con 13 minutos. Ahora sí, nos ponemos cómodos para ya irse al detalle y desarrollo de la información de hoy día, ¿no? De hoy día, jueves.

Bueno, amigos oyentes, nos vamos con el desarrollo de la información y vamos a iniciar con estos comentarios, ¿no?, a estilo de Beto Pinedo Mendoza, de que en estos momentos hemos podido contactarnos con las autoridades y moradores de Flor de Café y Minas de Sal de la cumbre de Divisoria. Ya hace minutos atrás y hasta este momento se encuentran realizando un plantón, una protesta frente a la Municipalidad Distrital de Boquerón. ¿En contra de quién? En contra de la incapacidad, en contra de la mala gestión, del incumplimiento de este borrachito, ¿ya? Este borrachito se ha salvado de la revocatoria, no sé, pero lamentablemente ahora el pueblo sigue sufriendo la mentira. Este borrachito, ¿no?, ya sabemos de que, bueno, ha ido, ha firmado un compromiso, ha llevado las maquinarias, la oruga, estaba realizando el trabajo que necesitan, pues, esos sectores, esos caseríos. Pero sin embargo, ¿no?, sin cumplir su trabajo, esta maquinaria pesada oruga estaba saliendo, hará 15, 20 días, escondido, salía en la noche, pero no le ayudaron la astucia, ¿no? Estaba saliendo, salían embalados, no sé, estaba pues según ¿cómo le llaman a esto los que traen a estos vehículos pesados?

plataforma, creo le dicen, ¿no? No sé, mal ha manipulado o mal le han cargado y la oruga se ha caído. Se ha caído la oruga, malo. No sabemos si estará malogrado. Se ha caído cuando se estaba dando la fuga, escapándose de cumplir en ese lugar. Por ese, hoy día, ellos llamaron personalmente a este programa y ahorita se encuentran en Boquerón. En Boquerón se encuentran en una protesta total, indignados. Ah, están para sacarle a patadas a este borrachito. Ya pues, sales cabello, déjate de cojurezas. No juegues con tu pueblo que te ha apoyado, no juegues engañando. Ya cumpla como sea. Ya déjate de cojurezas de estar ahí. ¿Ah? Ya te falta poco. Chambea. Queda bien, deja bien tu gestión. No estés engañando, porque esta ha sido tu última oportunidad. Después de esto, nunca más vas a estar andando como un simple cojudo por ahí. Discúlpeme porque me amarga. De lo que es las autoridades, caramba, necesitan el apoyo, el respaldo, les damos el respaldo. Después nos ignoran, nos niegan, nos engañan. ¡Por Dios! Déjate de estar tomando tu cerveza por ahí y recupera la confianza de tu pueblo. No sé en qué va a terminar. Ahí están los amigos ahorita. Han venido de este Flor de Cajue de Mina de Sal. ¿Ah? Este borrachito, pues. Me parece que ustedes deben venir con su caja de cerveza. Ahí sí va a llevar la maquinaria otra vuelta. Así tienen que hacer el contrato. ¿Ah? Traigan 10 cajas de cerveza y va a mandar las maquinarias. Porque eso es lo que le gusta a este borrachito. ¿Ah? Y están de funcionarios. ¿Quiénes están ahí? Gente conocida. Gente chicapa. Estos están que le oprime a la municipalidad ahí. Porque ya cumple su periodo. Dios mío, ¿cómo quedará esa municipalidad? Esto es que nos sirve de experiencia, amigos. Vecinos, electores, estamos en contiendas electorales, así que ahora no estamos ya cayendo en los fuegos de porque te da un polo, que te da no, que te da una gorra, que te da una torta, que te celebra tu cumpleaños. No te dejes comprar, ¿no? Por alguien de estos que logran, el político, yo les voy a decir la verdad, el político la política es bueno, pero los politiqueros no valen. Porque los politiqueros engañan. La política es muy, muy buena. Pero estos politiqueros, ¿ah? De que ahora sí todo el mundo saluda por ahí, canta, va a jugar pelota, todo. Ay, Dios mío. Ya, así, ahí está. Como ejemplo, ahora está. Alex Cabello, no sé si ha llegado, está dentro, no le dejan salir, no sé. ¿Qué pasará? Vamos a ver si nos contactamos con Boquerón para ver cómo va esta protesta en ese distrito, amables oyentes.

Bueno, bien amigos, justamente tenemos ahí un amigo que siempre nos brinda la información, pero me parece que está ocupado. Pero esta es la información que hemos recibido hace una hora y media atrás, que nos han llamado los dirigentes de Flor de Café y Minas de Sal. Están indignados ahí, ¿ah? Lo van a sacar a patadas a este mentiroso, ¿ah? Deja de estar tomando.

tuchelas ahí, deja de estar ahí con tonterías, atiende a tu pueblo, ¿ya? Si no, olvídate, ¿ya? No es como en la sierra, en la sierra ya te hubieran sacado, ya te hubieran puesto tu falda, ¿ya? ¿Ah? Ya te hubieran latigueado por mentiroso, ¿ya? Aunque a veces mal se habla también de algunas mujeres. Dice, hay que ponerle falda porque a las mujeres. No, hay mujeres derechas también, caramba. Hay mujeres que merecen. ¿Con qué se le puede comparar a esto? Estos grandes mentirosos. ¿Ah? Aprovecha la confianza que te da el pueblo boqueronino. Pero estos no saben aprovechar. Por eso termina esto, vas a terminar sin pena ni gloria. Vas a estar andando como un lerdo, un tonto. Ya te voy a ver, ya te voy a ver, ya. Sinvergüenza son, caramba, paran engañando a la población. Bueno, amigos, esto es lo que viene sucediendo ahí en Boquerón estos momentos. ¿Ah? El pueblo pues no se revela, el pueblo pues no se molesta, el pueblo no sale a las calles, el pueblo no grita, ¿no? Cuando las autoridades cumplen. Ahorita nos dicen... Bueno, por WhatsApp nos escribe el amigo, dice, estoy con otro número de celular, amigo Beto, está...

Bueno, así es, amigos, los comentarios, noticias en calidad que le brindamos a ustedes de lo que viene sucediendo en el distrito de Boquerón. Este borrachito está más piña, revocatoria, protestas. Mira, ve, ¿ah? Tiempito, ya no choca. Este anda chocando en Aguaití, en Boquerón, choca en la pista, ¿no? ¿Ah? ¡Wes! Gana esa camioneta. ¡Qué barbaridad! Estos, para eso quieren ser alcaldes, para que anden borrachos. No sinvergüenzas, caramba. Bueno, amigos, eso es lo que viene sucediendo estos momentos en el distrito de Boquerón.

3.000 cada uno ya tienen. Pero vamos a trabajar a los distritos, vamos ahí a demostrar, vamos a llegar a un plan de gobierno, vamos a convencer a esa gente. De ahí vienen los votos. Y ahí es donde nosotros encajamos con nuestra experiencia, nuestro conocimiento como comunicadores. De ahí sacamos nosotros nuestras líneas. Porque de cada candidato que es provincial, vemos quiénes están, con quiénes están aliados como alcaldes distritales, ¿no? Por ejemplo, Eli Ruiz, ¿quiénes son su alcalde en Huipoca, en San Alejandro, Von Humboldt, en Echuya, Curimaná? Y ahí yo saco mi conclusión, voy viendo, a ver, ¿qué candidato por ahí va manejando su gente, tiene su gente, o simplemente no hace nada, simplemente no tiene gente? Entonces, ahí yo voy matemáticamente tirando pluma y voy sacando un porcentaje de lo que alguien... Y aquí, le estoy diciendo bien claro, el porcentaje, acá, escuchen lo que yo les pronuncio. Yo ya, y hecho por el momento, he llegado por ahí, ¿no? Como vuelvo a decir, Eli Ruiz, David Ramírez, Luis Manía Paredes, están compartidos los votos acá. Pero vamos a los distritos. ¿Quiénes van a ser los que van a chambear duro para dar los votos provincialmente? Ahí está el tema. Y hay que ver, pues, qué personajes están como precandidatos. Por ejemplo, Eli Ruiz, hablando, acá, pues, es su boom, Aguaitía, ¿no? Porque su gente de Tony Tan y toda esa gente por ahí está ahí. Pero, sin embargo, ¿quién es su candidato en Huifoca? ¿Ah? ¿Quién es su candidato en Irasola? ¿Quién es su candidato en Von Humboldt? ¿En Nechuya, en Curimaná? Yo ya he hecho mi cálculo matemáticamente. No hay, por el momento, todavía una facilidad que él pueda empezar a escalar y llegar al tablero. No lo veo, no lo veo. Pero acá, queramos o no queramos, ¿no? Acá, por ejemplo, en Aguaitía también David Ramírez, no, sí, pero David Ramírez, no, también él está ahí con su porcentaje, ¿ya? Con su porcentaje, David Ramírez. Pero vamos, ¿quiénes acompañan a David Ramírez? En David Ramírez, ¿quiénes acompañan? Grimaldo Lastra, tiene su gente muy poca, no defiendo, ¿ah? En Irasola, por ejemplo, ahí está, pues, ¿cómo se llama este medio mexico? También es este, mi amigo este, caramba, este Richard Alvarado, ¿no? Richard Alvarado, por ejemplo, de ahí le va a sumar. En San Alejandro también tiene un buen candidato, ¿ya? En Von Humboldt, en Nechuya, Marco Sánchez Vidarte, y ha sido alcalde, también tiene, le va a sumar votos. O sea, matemáticamente también ahí hay un porcentaje de David Ramírez. Entonces, ¿pero qué tiene que hacer David Ramírez? Trabajar más, ¿no? En Curimaná, David Noriega, que soy muy sincero, David Noriega también ahí, mucha gente le estima, mucha gente también que por ahí, pero también le va a brindar votos. Pero si él, ¿no? Si sus candidatos trabajan arduamente ahí, porque están teniendo aceptación de la población, ahí va a haber algo que ver ahí. O sea, van tomando posición, ¿ya? Así está la situación. Ahora nos vamos a Luis Manía Paredes. Luis Manía Paredes en Aguaitía también tiene dueto, pero vamos, ¿quiénes son sus candidatos en otros lugares? Por ejemplo, ¿no? Maguiña, no hablo mal, Maguiña tiene su gente acá, pero en algunos distritos, ¿no? Como Huipoca, en otros no hay, no, o sea, su gente no lo veo que le va a sumar votos, ¿no? Ah, ahí está. Pero si también él, su gente, sus precandidatos chambean, convencen, ahí está la disputa, ¿ya? Ahí está la disputa. Hay que ser sincero, no estoy en contra de Eli. Eli está bien, está chambeando, está apareciendo esto, pero lamentablemente te falta, no sé, por ejemplo, yo siendo pues político y me lanzo a la provincia, ¿no? Y para yo sentirme a lo menos un poco seguro,
tengo que buscar mis precios.

candidatos, quienes me van a sumar, me van a dar votos, porque el objetivo es trabajar políticamente en los distritos. Pero no sé cuál será sus estrategias de ustedes, cómo le manejan, sabrán cómo lo van a hacer y ya habrán planificado su plan B político. De repente yo estoy hablando mucho, ¿ya? Ahí está la situación. Entonces, acá yo le veo entre Lucho Maguiña y David Ramírez que vamos a ver quién va a tener más ahí ese floro político de que pueda que la gente a convencer. Así está, ¿no? Y por ahí, por ejemplo, yo, ¿no? Ustedes se pueden dar cuenta, David Ramírez, un muchacho profesional, no lo quito, ¿no? Bueno, nuevos en la política, con algunas percancias que cada uno tiene sus errores. El Luis igual también sus errores. Bueno, jóvenes profesionales. Está bien, estamos bien. No, bueno, mi amigo Lucho Maguiña ya ha sido bueno, pero ha tomado su decisión, se ha preparado tantos años, ahora habrá venido con fuerza, ¿cuál será su estrategia? Pero eso es lo que yo le puedo diseñar hasta el momento, lo que va no generando en estos precandidatos. Pero acá hay una, con esto, no hay que pensar que Davis me está pagando, que Hugo Sosa me está pagando, Luis Maguiña, no, acá no recibo automáticamente ni un sol de nadie, ¿ya? Soy libre, yo soy pues imparcial, no me parcializo con nadie, pero al fondo político, al fondo de la realidad, yo les digo, ¿no? Davis no tendrá pues como Manuel Antonio, ustedes se recuerdan la vez pasada, a Manuel Antonio un sector de electores no le querían. Y a mí me lo decían, y a Iván le decían, no, que esto, que el otro, que el otro. Pero ¿qué han hecho? Como estaban la mayoría por Iván, al momento de sufragar, bueno, ya no estaban buscando ya pues, ¿no? De hacer esos votos cruzados y ya nada, más bien una sola le mandaban. Y ha goleado Manuel Antonio. ¿Por quién ha ganado? Por Iván Mendoza, pues ha ganado Manuel Antonio. Y igualito ahorita, ¿no? Con estas discrepancias que un poco tiene David Ramírez, ¿no? Pero él va a insistir y va a llevar ahí con, ¿no? Con sus propuestas y ahí va haciendo, va pegando algunos mensajes, ¿sabes? Va pegando de este joven, de este muchacho, va pegando algunos planes de gobierno, sus intenciones de trabajar, ¿no? Pero Hugo, queramos o no queramos, Hugo ya es muy conocido político y ya esa gente él está sumando. Entonces esa gente, el momento de las elecciones, yo así con experiencia le digo, no van a estar buscando pues donde no, yo voy a apoyar a aquella provincia, al otro, no, plin y listo. O sea, esa opción lo tiene Davis Ramírez, ¿no? Y así que acá el panorama de los tres, voy viendo quien ya, con varios partidos que han tenido ellos, ya hay estos dos candidatos que van tomando posición. Así, fácil, amigos, ¿ya? No me van a decir de otros. El es bueno, está haciendo buena política, tiene buenos profesores, tiene buenos profesores, pero este muchachón, algo está fallando. Está bien, muchacho nuevo, profesional, David Ramírez, bueno, lo que dice, no, vamos a ver esto. Pero yo ya tampoco en este caso, ya un poco convencido, no, que sea profesional, no puede ser un hombre del campo, no puede ser un comunicador Beto Pineo, sí, alcalde. ¿Ah? Lo que manda es tener experiencia y voluntad política y decisión política. Nada más. Y como decía don Iván Mendoza, podemos meter la pata, pero no metemos la mano. Eso es la base principal para un buen gobierno. Para buen gobierno no tienes que usted hipotecar, endeudarte en las campañas. Porque si te endeudas, pues tú no vas a tener autonomía de dirigir y mandar y ordenar. Porque los que van a mandar son los que han puesto su dinero. Esos son los tres factores para que tú tengas
una buena

aceptación del pueblo y un cumplimiento de acuerdo a tu plan de gobierno, tu compromiso con el pueblo. No hay más. Acá no hay otra cosa más de estar. Entonces, así está. Y ya, escuchen lo que les digo. Escuchen, ¿eh? De repente va a decir su gente de Lee Ruiz. Va a decir, no, Beto está hablando, que está... No. No, yo no tengo candidato hasta el momento. Todavía. Sé que por alguien, ¿no? Pero voy a ver ahí. Están todos. Ya. Yo me voy a dar mi último voto ya de confianza. ¡Ping! ¿Tumbo a alguien o le levanto a alguien? En Huipoca, bueno, Junior Ponce, más conocido como Patacala, ahí él siempre va liderando y ahí está este Bolinje, que más, Grimaldo Lastra, también tres. Pero ahí todavía no te puedo decir porque todos están con su gentecita ahí. Boquerón, Manuel Rivera, ahí Willy Luna, bueno, que Willy Luna también le ha hecho un bajón sobre este proyecto del Palma. Ahí ha bajado un poco. Igual que Luis Maguña Paredes, un político viejo, no sé en qué momento has planificado tu plan B político de meter gente, pues, ya, gente, pues, como se dice, de mano negra, gente marginada, gente mirado con malos ojos, y esto, pues, en política, bien subes o bajas. Bueno, ustedes saben cómo lo van a manejar, ya se han preparado. Simplemente nosotros realizamos comentarios de acuerdo a nuestra experiencia y alguien me va a dar la razón de lo que yo estoy pronunciando. 12 horas, amables oyentes, con 39 minutos. Ahí está. Bueno, según por ahí, escuchamos que Robert Huanca ya ha salido del penal y ya está viendo cómo solucionar su problema y empezar su carrera política. Pero con este problema que él sale del penal y todo esto, ya este para mí ya es, hay que ver en coca, hay que tomar en ayahuasca, hay que tomar ayahuasca, hay que tomar toé, no sé, hay que tomar chuchuache para ver si cuál es la realidad. Cuando alguien entra ya, pues casi ya no hay confianza. Habiendo otra persona que todavía no se sabe demasiadamente con algunos errores, vamos a estar bueno. Pudiera ser su rival, porque nada está dicho. Cuando la gente pues toma su decisión, Robert Wang. Pero por el momento ahí, Richard Alvarado va con este, ¿cómo se llama? Este pollo, le dicen, que van ahí tomando su posición, ¿no? En por acá que no hay sus aliados de Von Humboldt, mi amigo Aquino, ¿no? Según por ahí tiene, no hay rival para Aquino. Pero él está yendo con otros partidos políticos. Él es Perú Libre, solito está yendo a la izquierda. Tremendo terrorista. Dice, cuidado, te van a decir terrorista ¿cómo es tu nombre, amigo Aquino? Ya, ahí está Aquino, caramba. Solito está ahí. Va a pelear con Rubén Castro Aliaga, más conocido como Chaín. Chaín ya no quiere nada, ya ha hecho plata ya. Ya, así está, amigos. Ya, como le ven, hasta el momento los puedo yo detallar, ¿no? Bueno. Ahora, amigos oyentes, el alcalde provincial está dando sus últimos tocadas de puertas para aprovechar los últimos meses que le queda de que posiblemente ya luz verde, ¿no? Para compra de maquinarias, 6 maquinarias más por obras por impuesto, ¿no? Ya está viendo él como profesional, conocedor, vamos a ver, y él se ha pronunciado que sí, lo va a conseguir, ya está casi en las manos. Vamos a ver a su retorno de nuestra capital, qué sería su respuesta, ¿no? Pero él ahí, con sus pistas y veredas, convenios con Yancasum Perú y todas situaciones, los puentes valles en los caseríos, carreteras, mantenimientos, locales, inauguraciones, campo deportivo, un montón de cosas que ustedes, señores de la población, verán de lo que, cómo va yendo su gobierno.

de Iván Mendoza Jaramillo. En sus propios ojos o en su propia conciencia, ustedes le tienen qué es lo que hace esta autoridad actual. ¿Ya? Bueno, amigos, 12 del mediodía con 42 minutos. Nos vamos a... Continúa esta con más fuerza ahorita. Ya se ha visto ayer que ya hay heridos, detenidos en enfrentamiento en la ONU, Universidad Nacional de Ucayali. Estos profesionales piden, ¿no?, que se ponga a un costado el rector de la universidad, muy conocido este señor, por actos de corrupción, actos, ¿cómo se llama esto?, nepotismo, de que ha colocado pues al perro y al gato de su contorno y va pues manejándole algo con dirección corrupta. Entonces los alumnos piden, ¿no?, que se vaya. Bueno, según por ahí decimos, creo que ya está tomando decisiones de poner a un costado y ver qué. Si alguien protesta, y la mayoría protestan, es porque algo camina mal. Si hay uno, dos o tres que protestan, son pues de repente resentidos políticos, resentidos de trabajo, lo que sea. Pero si hay una mayoría, ya no hay resentimiento político, sino ya hay pues prácticamente irregularidades, que no está de acuerdo la mayoría. Eso es lo que sucede en la universidad. No tengo para expandir más, decir cuál es el motivo, porque ya sabemos. Porque ha metido a su gente, favorece a su gente, favorece donde hay la billetera y está él. O sea, esas cosas ya están, que ha rebalsado y continúa. Ya lo más preocupante es que la Policía Nacional, al saber de que esta ley que les ampara de, ¿cómo se llama esta ley?, pro crimen, ¿no?, y otra ley que ha salido, que los militares y la Policía Nacional ya en este tipo de manifestaciones, no, ellos tienen para que hagan uso de su arma y uso de su propia decisión. O sea, olvídate si tú protestas. Entonces, la policía ha masacrado, ha golpeado, ha estropeado a los estudiantes. ¿Ah? Esta es la ley de esta miserable. Ya vais sabiendo. Por eso yo le he puesto ya: policías de Keiko Fujimori masacran a estudiantes de la Universidad de Ucayali. Así, de claro, hay que decirle. ¿Ah? Ellos son su policía porque ella ya ha hecho un contrato, un convenio con ellos de pagarles bien y actúa en caramba. Y para eso esa ley ha sacado. Así que ahora ya no vas a poder salir a protestar, ¿no?, a hablar, a ver de tu necesidad, naca, porque ya eres terruco. Así que olvídense, olvídense, ¿ya? Así que estos 4 años, Dios mío, ojalá que todavía vea qué pasará, ¿ya? ¿Qué pasará? Así está la Universidad Nacional de Ucayali. Decadencia, decadencia. Ahí vamos a ver, por acá tenemos el...

Bueno, eso es lo que podemos comentar, amigos, para buen entendido, dice pocas palabras, ¿ya? ¿Saben por qué se protestan? Porque no están de acuerdo, pues, porque hay algo. Pero ¿por qué se aferran? ¿Por qué se aferran? Pues si no me quieren, no me quieren, pues punto, eso es igual, dice, ¿no? Yo le enamoro, pues, a una chica que yo me gusta, pero si ella no me quiere, no me quiere, pues. Voy a hacer un intento, no quiere, otro intento, no quiere, ya lo dejo ahí. Ya, pues, ¿qué puedo hacer? Pero estos, como ven que ahí hay...

0: se empalan, ¿no? Se ahí entre ellos se cocinan la mentira, el apoyo. Entre ellos se protegen. Otorongo no come otorongo y punto. Pero vamos a ver en qué termina. No hay, dice, victoria sin lucha. Y no hay triunfo sin sangre. Bueno, me van a decir terruco ya. Bien, nos están escribiendo, amigos oyentes, gracias a algunos colegas que nos están mandando. Nosotros tenemos acá todos los comunicadores provinciales tenemos nosotros acá nuestro, ¿no? Estamos agregados, prensa digital a Guaitía. Nos están enviando, nos pronunciemos, amigos, ¿no? Ayer, anteayer hablaba de los mineros ilegales, ¿no? En algunos lugares como Curimaná, porque ya había roche mucho, están las autoridades poniendo ahí, ¿no? Haciendo justicia. Pero ya sabemos, ya ahí por la información de nuestros colegas de San Alejandro, que nos dicen en Sinquiroca, ¿no? Toda esa zona de San Alejandro, hay mineros ya ilegales, ya están operando en ese lugar y nadie dice nada. Nuestros amigos de la comunidad, a ver, de Sinquiroca 1 y 2 y Puerto Nuevo. Ah, ustedes han sido unos defensores. ¿Qué pasa? Hay que defender nuestro lago. Conozco Río San Alejandro, tan hermoso que está ahorita. Cuidado, va a quedar envenenado. Así que a tiempo está, para eso estamos nosotros, para hacerles conocer, poner nosotros por medio de nuestros programas, de informales, lo que ya ahí está pasando en estos momentos, ahí en ese río de San Alejandro. ¿Ah? Cuidado, cuidado. Precaución para las autoridades. Hay que poner cartas en el asunto y tomar al toro por el asta. Si no, cuidado. Nos llena de corrupción de nuestros gobiernos, nos llena la ilegalidad minera y nos llena la delincuencia. ¿Ya? Así que hay que ver dónde ya vamos a irnos. 12 del mediodía con 50 minutos. Ahora nos vamos al tema nacional. Ya si hablo del tema nacional, más bien creo que la voy a dejar, ¿no? Bueno, pensamos, como dice alguien por ahí, quizás en leche derramada ya no vale llorar, no puedo, ¿no? Pero eso es cuando una leche se derrama, pues, por improviso, no por improviso. De repente yo me voy a querer agarrar mi leche, pum, le topo, plin, cae. Ya, leche derramada. Pero esta leche la han hecho derramada a la malas, pues. O sea, para hacer deber, ¿no? Por eso dice, no, queramos ya. Que Jujuy Mori, solapita nomás, ya está legitimando su como presidenta del Perú. Para la minoría, no. Pero acá siempre voy a estar atrás y muy crítico, ¿no? Keiko Fujimori, seguidores, de que acá tengo el audio, que ha dicho una parte, que ella no se va a casar con la delincuencia, voy a gobernar como mi padre, ¿ya? Voy a actuar como en tiempo de mi padre, o tiempo de Alan García, ese tiempo que Alan García tenía su élite de Rodrigo Franco, y como mi papá tenía, pues, los Colinas. A mí no me van a engañar nadie, pero yo conozco bastante ese tema. Van. Entonces, o sea, ¿qué quiere decir ese? Aquel que va en contra de su gobierno, de esta nefasta, ya saben lo que les van a aplicar. El artículo 15. Y nadie sabe qué es el artículo 15. ¿Ah? Un pequeño plomito que tiene un pedacito de plomo adelante, listo. Ahí termina tu historia. ¡Listo! Pero En otra parte dice que yo en mi gobierno no voy a permitir que más aumente la delincuencia, el secuestro y todo por aquí, porque yo mismo voy a salir a rastrillar. Hoy cualquier cosa se habla para llegar al gobierno. Va a salir, dice, a rastrillar. Aquí está en el audio, ¿eh? Aquí está en el audio. Voy a salir a rastrillar, dice. Ay, ay, ay. Vaya, a rastrillarle a Madín, ¿cómo se llama su ex? Marvito. Vaya, a rastrillarle a Marvito. Ya, así que vaya a engañarte igual. Pero ya ha entrado, ya va a ser, ¿no? 15, 20 días. Bueno, por este momento me voy a callar un poco ya, Keiko. Así te voy a tratar, ¿ya? Porque soy tu mayor, creo. ¿Ya? Te voy a... Pero un mes por adelante, si veo... Si de un mes, o dos meses, tres meses, veo que el sicariato continúa igual, ya pues entonces... Otorongo no come otorongo.
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0: Bien, amigos oyentes, hablando de... No, bueno, yo no digo gobierno porque es un gobierno pues a la mala, ¿no? Bueno, para alguien de repente. Pero ya estamos en lo telefónico, vamos a conversar con un vecino, cuál es su posición de él sobre esta, en estas elecciones y ahora pues actualmente una gobierna que tenemos, ¿no? Bueno, adelante, te escuchamos, ¿cuál es tu nombre y de qué lugar nos está llamando, amigo? Buenas tardes, bienvenido.
2: Hugo Sosa, por mientras estoy aquí, porque yo antes estaba ahí en Tocache, pensaba hacer mi... por allá, pero... Yo, como digo, vivo de mi negocio, pero yo soy churero.
0: Ya.
2: Y esto nuevamente, porque yo veo aquí un lugar mejor, mejor que por allá. La situación más bien aquí, con mis altibajos, digo, pero sí, se ve. Claro, escuchando tu programa, yo desde antes siempre siento tu hincha y te escucho del diario, porque verdaderamente haces un programa bueno, que haces entender a la gente. Y hablando, amigo, cuestión de estas elecciones que había, que francamente para mí es una indignación, amigo, y haber ganado una mujer tan millonaria sin trabajar. A ella no le ha dado, ella no ha ganado por el, la mayoría por el voto,
0: lógicamente,
2: de los peruanos. Ella le ha hecho ganar su plata, recontra corrupta, sinvergüenza, ha pagado a la OMPE cuántos millones. Ayer escuché a una amiga periodista, le dijo, en Pucallpa repartido 3 millones, aquí en la Guaitía también repartido plata por todos lados, momentos, recontra millonaria y sin trabajar. Qué lástima los peruanos que habemos, que no nos damos cuenta, no tenemos cerebro en la cabeza, ¿qué tenemos? Hacer creo. Después nos vamos a lamentar cuando ya prohíbe las cosas. Ayer estaba escuchando, dice que ya desde ahorita ella ya está poniendo ley, está prohibiendo. Es que hasta los vendemos así, tener un negocito pequeñito, a ustedes vamos a pagar. A
0: la, claro.
2: No, ¿de qué vamos a vivir? Si no, ni se alcanza siquiera para comer, qué lástima, amigo. Yo, verdad, mi voto queda mejor que la nula, no lo rompan. Yo soy un buen peruano, no como los demás, amigo.
0: Claro, justamente indigna, pues, vecino, ¿no? Como digo, pero antes de ver mejor este gobierno, mejor que Dios me lleve, ¿verdad? Antes que me mate este gobierno, mejor Dios que me lleve. Yo diría así, ¿verdad?, de este vecino.
2: Sí, amigo, es como escuché al amigo profesor Quispe. Dice, si gana la Keiko, yo mejor me voy a otro país. Porque aquí va a ser lamentable, verdaderamente. ¿Quién nos irá a pasar? Pero, como dice, lamentablemente, así es el que tiene plata, hace la gana que quiere. Pero a mí yo te voy a decir bien claro que las cosas, lo que hacen, no dura.
0: Justamente.
2: Dios es grande, poderoso, algún momento le tiene que pagar todo. Amigo, gracias.
0: Bien, ahí está el vecino, le doy la razón y creo que él también me da la razón y creo que nos entendemos y vamos por ese mismo pensamiento, esa misma ideología, ¿no? Así que, olviden, ahí está la situación. Lo que él se ha pronunciado, miles de peruanos tenemos esa misma manera de pensar, ¿ya? Esa manera de pensar. Bien, estamos con nuestro amigo Rosas

0: también, ¿no? Él siempre viene participando en diferentes programas. Amigo Rosso, buenas tardes, corto nomás, se nos va la hora. Bienvenido.
1: Sí, buenas tardes, amigo Beso, buenas tardes a tus oyentes y buenas tardes a la provincia. Desgraciadamente hemos caído a una red de corrupción muy enquistada en el poder. Empezó la era de Venezuela. Claro. A partir del 28 de julio empieza la era de Venezuela. Tanto que han querido Venezuela, no, ¿cómo no? Ahí está, pues. Ahí está. Y esto no es nada, amigo Beso, ¿verdad? Que todos los varones ya tenemos una desgracia. Y el, mira lo que dice la gente. El padre ha hecho más o menos una ligadura de trompa a todas las mamás inocentes, pero más un promedio de un millón de seres humanos, 1 millón de mamás han sido ligados sus trompas sin su consentimiento bajo amenaza. Y ahora la Keiko a todos nosotros los varones nos va a castrar, nos va a capar. Ya estamos desgraciados en nuestra vida. Si tú no tienes hijos, ya viste, vas a morir sin hijos. Porque nos van a castrar, nos van a capar. Desgraciadamente la Keiko está haciendo eso. Mira, lo que ha sucedido, por ejemplo, ahora el día hace atrás, antes de ayer, la toma del local de la UNE por parte de la policía. Ajá. Ha sido un masacre, pero total. Han ido a matar. Sí. Han ido a matar. ¿Y quién da orden? Aquella gente de la derecha. Aquella gente, caramba, que nada quieren con nosotros los pobres. Y lo peor, y menos mal, ese señor Tíceres del gobierno de la Keiko, Padre Balcázar, ha observado esta ley en donde que los policías no pueden ser juzgados en la vía civil o en el fuero común. Pero sí, más adelante, y no lo ha firmado al autógrafo, por eso también no entra en vigencia. Si hubiera estado en vigencia, esos policías que han actuado con Mansalva, que han querido matar a los jóvenes, estarían libres de polipaja. ¿Por qué? Porque hay una ley que lo están parando. ¿Y qué me ha hecho el fujimorismo? ¿Y por qué crees que ahora ella está diciendo voy a solicitar para que me autoricen para yo empezar a legislar? ¿Y estás luego que está pensando sacar a las Fuerzas Armadas a las calles? Ese es el pretexto de luchar contra la delincuencia, contra el... No, señor, ellos ya están asegurándose como el padre. A través de las Fuerzas Armadas van a repeler, van a reprimir al pueblo, porque el pueblo no está de acuerdo. Cuando salimos nosotros a reclamar, cuando salimos en contra de Keiko, nos va a matar, porque ahora tienen inmunidad. Hasta los policías te matan ya, pues, por esa autodefensa. O sea, que dice que se está defendiendo. Caramba, tener una piedra de repente contra un arma de alto calibre, defenderse automutuamente. No, señor, esto ya tiene la idea de controlar a través de las fuerzas armadas y los policiales la represión que vamos a empezar a partir del 28 de julio. Ya, desgraciadamente, comenzó la era de Hugo Chávez y de Venezuela aquí en nuestro Perú, amigo Beto. Y eso es muy dulce, una desgracia, caramba, que ya no, yo al menos hace 2 años vine diciéndole, ya se concretizó. Ahora, y esto de eso no es nada, a partir del año 2028, los jóvenes de los 18 años vamos a empezar a tributar a los AFPs, primeramente el 28 del 2028, van a ser 2%. A partir del año 2033, van a ser el 8%, quieras o no se quiera. Ahí está, pues. Es el fujimorismo. Eso no es nada, amigo. Los empleados pobres los trabajan para el Estado. Ya no se van a jubilar a los 65 años. Se 75. Van a jubilar a los 75 años. Ahí está. Pues ahora sí les digo a esos profesores, a esos trabajadores de la red de salud, a esos trabajadores de la superior, a estos empleados públicos que han votado por la Keiko, jódanse. Jódanse. Aquellos jóvenes, Keiko, ahora jódanse. Porque eso han querido, la represión, eso han querido, que esos jóvenes independientes van a tener que pagar su porcentaje a la AFP. Ahora, eso no es nada. Recién a los 55 años de edad, recién puedes tú sacar algún cinceñito, algún monedita de las AFPs. Antes era a los 40 años. Ahora quiero verlos. Keiko. Esa es nuestra triste y cruda realidad. Así es, amigo Beto.
0: Gracias, amigo Rosas.
1: No, la gracia a usted por permitirnos dar a conocer, caramos algunas opiniones indignas, sí, pero estamos con la desgracia. Empezó la era de Venezuela. Provecho con Venezuela en el Perú. Muchas gracias.
0: De igual manera. Bien, amigos oyentes, han escuchado claramente la participación de este ciudadano y se respeta. Yo soy muy respetuoso, que tiene su manera de pensar, y creo que nosotros, parece, estamos para nosotros, pues, vele de cerca si tiene totalmente la razón. O de repente esté equivocado. Bueno, ahí está. Amigos oyentes, la participación de nuestros oyentes sobre este tema, pues, principalmente que tocamos en el tema nacional, sobre de que ya estamos, como dice, queriendo, no queriendo, pero poco a poco ya se va declarando, pues, como presidente de la República. Bueno, dejando a decisiones y a la voluntad de Dios, bueno, que no, creo que ponga

paz en nuestro país. Bien, amigos, gracias, gracias por su sintonía. Nos vamos nuevamente a retirarnos hasta el día de mañana, Dios mediante lo permite. Pero antes jamás puedo dejar de percibir a mi linda gente. Yo le agradezco, gracias por su sintonía. Y lo pase de lo mejor, tenemos esta tarde, tenemos su día, ¿no? Y mañana nosotros estaremos nuevamente trayendo otro extracto completo de noticias en el tema local, regional y nacional, y a nivel del mundo que nos escuchan en la costa, en la sierra y en la selva. Bien, amigos oyentes, Dios mediante lo permite, estaremos a la misma hora en el mismo vial el día de mañana en este programa informativo Hoy Día Noticias, y exactamente en esta empresa radial Radio Top 101.9 desde nuestra región de Ucayali. Buenas tardes, permiso, chao, chao.

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Buenas tardes, linda familia del Pueblo Escucha. ¿Cómo están ustedes? Bienvenido a tu programa, El Pueblo Escucha, con tu amigo, el cazador de noticias, llegando a los lugares más lejos a través de esta emisora. Pero ahí estamos saludando a la gente de Alexander von Humboldt, Irasola, también Eshuya, Curimaná, y el distrito de Padre Abad, y el distrito de Boquerón, distrito de Huipoca. ¿Cómo está la gente? Señoras y señores, ya va a iniciar se calienta los motores electorales de la para las municipalidades y regionales. Ya se viene y nosotros vamos a llegar a los pueblos a través de las redes sociales y también a través de este programa El Pueblo Escucha. Vamos a desarrollar nuestra información conforme está ya programado la información sobre las actividades que realizan la Municipalidad Provincial de Padre Abad. La Municipalidad Provincial, señoras y señores, está participando o ha participado en un taller de taller de rutas de articulación territorial del corredor agroforestal en Pucallpa. Aguaitía es un espacio de diálogo que reúne a instituciones públicas, organizaciones de productores, sociedad civil y diversos actores comprometidos con el desarrollo sostenible de territorio. Señoras y señores de Aguaitía, si nos están escuchando, la capital del distrito de Padre Abad y la capital del distrito de el pueblo de Boquerón. Pueblo de Boquerón es capital del distrito de Boquerón. También el pueblo de Huipoca, capital, está categorizado como pueblos. Y muy pronto serán villa, ¿sí? Pueden ser, pero vamos, el crecimiento que va en todo.

0: todo el país y en todo, más que todo, la región de Ucayali, en la selva, porque en la sierra ya no hay espacio. Va creciendo el territorio poco. Y claro, el territorio de la sierra es grande, inmenso, pero no hay agua. La base principal para que haya una buena producción y para que haya para una vivencia. Si no puedes, no puedes vivir sin agua, porque el agua es para regar los sembríos y ciertas cosas. La lluvia es poco, no es mucho. Entonces, pocos. Y la generación va multiplicándose cada día, cada día. Y hoy por eso la municipalidad provincial durante su jornada ha promovido el intercambio de experiencias en la construcción de acuerdo con fortalecer la gobernanza e impulsar la producción sostenible. La producción que conserva los bosques, generar mayor oportunidades para las familias que vienen de lejos, vienen de la sierra de la gente de Huancayo, de Junín, Huánuco, Cerro de Pasco, están cada día más en el territorio de la selva. Y así, dentro de poco, antes, por decir, una hectárea, el monte valía 1.000 soles, 500 soles, 1.500. Ahora va creciendo y va expandiendo porque las habitaciones, los habitantes crecen en la selva, en cualquier distrito de la selva. Crece y ya cuesta. O sea, ahora una hectárea, cerca a 5 kilómetros o 10 kilómetros de la ciudad, está mínimo 5.000 soles, 4.000, mínimo 3.000. Pero antes iba a costar más, porque y se va ampliando se va ampliando más y va creciendo la población. Por eso se está realizando esta oportunidad para las familias que van a formar para este corredor forestal, agroforestal, con una visión de desarrollo hasta el año 2040. 2040, ¿por qué no decimos a 2050? Sí, así es este corredor, que ha tenido una reunión donde han participado en un taller de articulación para el desarrollo del corredor agroforestal. ¿Desarrollo? Sí, desarrollo sostenible. Y ahí la coordinación, ese trabajo que realiza también los representantes del gobierno regional en la oficina territorial de Padre Abad. Amigos oyentes, así como nosotros, vamos con este taller de. Bueno, también vamos a otro tema que está el distrito de Padre Abad, señoras y señores. En el distrito de Padre Abad, la población más poblada y más donde genera la economía y la agricultura está en el valle de Chambío. Chambío, este centro poblado que está categorizado como caserío, Chambío caserío, muy pronto será pueblo, se categorizará. La municipalidad está impulsando, ¿ah? Está impulsando pues
1: una asesoría técnica a la municipalidad, porque es una obra muy importante para toda la población.
0: el acuerdo.

0: acuerdo con el,
1: Estamos presentes
0: con
1: el día de
0: el,
1: ayer, hemos hecho
0: ¿no?
1: la reunión, el día de hoy hemos estado acá en campo y dándonos a
0: Están
1: conocer que
0: culminando la
1: estamos
0: ejecución del
1: haciendo un
0: sistema
1: proyecto
0: de
1: de
0: bombeo de agua
1: sostenibilidad que tiene
0: y
1: poblador, ¿no?
0: puede garantizar el acceso al servicio de agua potable, que la base principal es el agua para la población de Chambío. Es por ello que la municipalidad provincial sostuvo una reunión de conciliación y concertación con los propietarios de los predios involucrados en la ejecución de este importante proyecto ubicado en el caserío. Ah, este es Alto Chambío, no es Chambío. Alto Chambío pertenece al distrito, está en la jurisdicción del distrito, no de Padevall, sino el distrito de Boquerón. De Boquerón. Bueno, señoras y señores, vamos con más. Esto es el impulso que está tomando la municipalidad, que está llegando a todo sobre el tema del agua. El agua es la base principal. ¿Sí? Vamos con.
2: Están pidiendo lo que es fluido eléctrico para su domicilio, su agua también domiciliaria, y pues se va a firmar un acta y espero que se respete esa acta y también pues que se llegue a realizar esa acta, ¿no? Cada acta va a ser individual por cada parcela y según los requerimientos. Los moradores están pidiendo lo que es fluido eléctrico para su domicilio, su agua también domiciliaria y pues se va a firmar un acta y espero que se respete esa acta y también pues que se llegue a realizar esa acta, ¿no? Cada acta va a ser individual por cada parcela y según los requerimientos ya pues van a llegar a un buen acuerdo.
3: Así los proyectos, pero no había este consenso de lo que ahora se está viendo y hoy día, ¿eh? Entonces, yo les solicito en parte de este tema, de lo que están haciendo ellos, para así trabajar ambos, ¿no? Y darnos la mano, porque nosotros queremos beneficio también parte de lo que necesitamos y la municipalidad, como porque es el padre y todo, debe beneficiar para todos, el beneficio debe ser para todos.
4: Con la parte eléctrica, hemos venido a ver más que nada darle asesoría técnica a la municipalidad, porque es una obra muy importante para toda la población de Huaytén. Bueno, estamos presentes aquí desde el día de ayer, hemos tenido una reunión, y el día de hoy hemos estado acá en campo y dándonos a conocer, pero no más que nada los aspectos técnicos, también temas de seguridad que tiene que ver tener pues, el poblador, ¿no? Para poner este tipo de cables.
5: Entender de que ya va a estar listo, presto para poder hacer su trabajo, ¿no? El tema de electrificación que ya se faltaba.
6: Para mí es algo importante porque ya tenemos mucho tiempo esperando, ¿no? Que nuestra población sea beneficiada con este servicio, ya que no teníamos anteriormente, teníamos deficiencias. Claro que hoy ya están poniéndonos este sistema y nos va a beneficiar a todos y con más tranquilidad, ¿no? Lo que antes no teníamos, hoy lo vamos a tener.
0: El bombeo del agua. Sí, amigos oyentes.

Y por ello que la municipalidad provincial está invitando a la población a participar en Gran Feria Agroindustrial, que es un espacio que va a reunir a productores, emprendedores locales. ¿Para qué? Para ofrecer su producto mejor, la producción de su tierra. Y así va a promover el consumo de productos de calidad. Durante los días, los sistemas, los asistentes, podrán encontrar una amplia variedad de productos agroindustriales. Llega a Huaytía artesanales de la región contribuyendo al fortalecimiento de la economía de la ciudad de Huaytía. ¿Cuánto será? Esto va a ser en el frontis de la municipalidad provincial. ¿Y cuándo será esta gran feria agroindustrial? Será 10 y 11 de julio. 10 y 11 de julio. Marquen y dos días para poder ir y acercarse y ver la calidad de producto que traen los agricultores. Qué bien, muy importante, señor alcalde de la municipalidad, que está promoviendo y que está anunciando esta feria, ¿no? Esta feria. También queremos anunciar, señoras y señores, el DNI gratuito. Este DNI gratuito, señoras y señores, va a llegar a Huaytía y a la comunidad indígena o nativa Santa Rosa de Huaytía. Porque Santa Rosa hay muchos. Santa Rosa de Tegalera, Santa Rosa de Kilómetro 200, donde está la catarata, Santa Rosa de Chache, Santa Rosa de Guinea, ¿cuántos tiene en la provincia? En nuestra provincia hay más de 6, 7 lugares Santa Rosa. Santa Rosa. Bueno, si nos vamos más al... Si nos vamos a Torravista también, está cerquita Santa Rosa de Pata. También el de kilómetro 50, Santa Rosa, pero al distrito, es el distrito más cercano de Lechuya. Sí, amigos oyentes, Campo Verde, ¿no? Distrito de Campo Verde. Se le aconseja a todos los padres de familia, y le están invitando a la municipalidad a participar en esta campaña gratuita dirigida a los niños, niñas y adolescentes de 0 a 17 años. 18 ya no, porque 18 ya tienen su DNI de adulto. Durante esta campaña van a poder realizar trámites de renovación, canje de libreta electoral, todavía existe electoral, canje, emisión para jóvenes, ¿no? Y recojo de su DNI. Esto es el 20 y el 21 de julio. 20 y 21 de julio. Ya viene. Esto será en frontis, en la Huaytía, será en frontis de la, en la Plaza de Armas. Antes, ahora es Plaza Grau. Pero los haitianos lo minimizan a la plaza. Allá, Plaza Mayor, eso, en todos los lugares. Pero ¿qué le dicen a la Plaza Grau? Donde está, la municipalidad, le dicen Plaza Chiquita. ¿Cómo le van a llamar? ¿Le van a minimizar a una plaza tan importante, Plaza Chiquita? ¿Dónde existe ese nombre de Plaza Chiquita? A huaytianos, no quiero decirle más allá, no quiero invocarle

algunos términos, pero sí, dejen de estar diciendo Plaza Chiquita, es Plaza Grau. Hay un monumento, mírale si quieres ese Plaza Grau. Es Plaza de Armas, ahora es Plaza Grau, queda con su propio nombre. Ahí está un monumento, recuérdense por ese, Plaza Grau. Frente al palacio, hay un palacio, palacio del gobierno local. ¿Cómo le van a llamar, donde vaya el señor, donde esté la plaza o el palacio del gobierno local? En la Plaza Chiquita, vas a decir. ¿Qué suena? Suena feo. Término de rebajación. Lo rebajas, la moral, la política, a donde está la Plaza Grau. Ya, señores, hay que instruirlo. Ahora sí, vuelvo, siempre yo escucho, ¿no? Le digo, un taxista, llévame a la Plaza Grau. No conocen. Frontis a la municipalidad, Plaza Chiquita. No, no, no existe Plaza Chiquita. Se lo estoy diciendo, frontis de la municipalidad. Allá. ¿Por qué le llaman a usted? No, así le dicen. ¿No? Tontolín, tontolín. Señoras y señores, llama como tal. O a usted que le diga, hola, viejo, viejo chiquito. No, viejo grande. Vamos con más. Ya sabe, ya esta campaña para todos los que los niños. Nos vamos a la información, la noticia. Señoras y señores, quiero que ustedes sepan todo donde las comunidades nativas, campesinas, que le llaman, en la sierra se dice comunidad campesina, como también aquí le llaman comunidad campesina porque está en el campo, y campesina, lo que hay comunidades campesinas o comunidades nativas. Hay una nueva ley. Esta ley, señoras y señores, quiero que conozcan. Sepan esta ley que ya no se puede titular en una comunidad campesina. La SUNAR ha sacado a nivel nacional y ya está publicado en el peruano, prohíbe quedarse con tierras de las comunidades. Está prohibido, ya salió esto, vamos a ver aquí, según la información, estamos con un documento oficial. Nuevo precedente vincula, protege el patrimonio ancestral, que sirve mucho. No se puede inscribir tierras comunales por posesión notarial. No, no, no. Ya no te puedes en una comunidad indígena, no puedes ya decir, señor, estoy posesionado, se va al notario. Aquí le prohíbe también al notario. Una decisión, escuchen, una decisión trascendental acaba de ser publicada en el Diario Oficial del Peruano, el Tribunal Registro de la SUNAR, mediante resolución 131-2026, la SUNAR ha establecido una regla de cumplimiento obligatorio para todos los notarios, registradores de todo el país. ¿Qué prohíbe? Es improcedente quedarse con terrenos comunales.

0: desalojar.
1: Sí, lo van a desalojar. Dice, esto significa que a partir del 04 de julio, escuchen, 2026, nadie podrá ir a un notario a decir, mi poseo esta tierra hace muchos años y pretender ser escrito como dueño. No, de igual, si sería territorio de las comunidades. Si legalmente esa tierra pertenece a una comunidad campesina o nativa. Si es, no puede, así tenga, vamos, ¿por qué no se puede tomar, por qué se tomó esta decisión? ¿Por qué? Seguro mucho abuso, vamos al detalle de esta información, de este documento. El fundamento es sólido, está en la Carta Magna. El tribunal se basa en el artículo 89 de la Constitución Política de Perú, lo cual otorga un régimen especial de protección a las tierras comunales. La ley reconoce que estas tierras no son propiedades privadas comunes, sino que forman parte del patrimonio colectivo, cultural y productivo de los pueblos que tengan derechos históricos y constitucionales que deben ser preservados por encima de cualquier intento de apropiación individual. No puede. Ahora, señoras y señores, los notarios, escuchen, no puede autorizar ni dar forma, antes daban, ni forma legal estos documentos. Los registrados tienen la obligación de rechazar cualquier inscripción que intente esto. La comunidad, su título de propiedad, tiene, queda blindado y protegido legalmente contra cualquier intento de invasión o usurpación disfrazada de posesión. Muchos quizás no sabemos que ha sido titulado, no puede ir a un notario y decir, señor, yo tengo 10 años, mi posesión, y regístrame. Nada. No, no. La pregunta, ¿a quiénes beneficia y a quiénes no? Beneficia totalmente a las comunidades campesinas nativas. Protege su territorio y su economía. Punto 2. Evita un tercero ajeno que se apropie de sus terrenos. Cuarto. Les da la seguridad jurídica total sabiendo que su tierra no puede ser arrebatada por vías legales incorrectas. Respeta el último punto, respeta su identidad.

0: ¿Cómo va a denunciar para que regrese a su territorio? Dice, ¿qué pasa si ya tiene título dentro de los terrenos comunales? La pregunta. Me estarán escuchando. Hay muchas personas que tienen posesión dentro como título, han sacado tanto título. Dice, los presidentes de las comunidades campesinas tienen que demandar en el vía judicial la nulidad, a su vez tiene que denunciar penalmente a los usurpadores por apropiar indebido o irregular. ¿Cuál es cuál es, señoras y señores? No es procedente anotar o escribir la declaración notarial de prescripción adquisitiva sobre tierras cuyo titular registra en una comunidad campesina. Esta norma es vinculante a lo que significa todos los funcionarios públicos deben cumplir a partir del 4, ya pasó 4, ya, y se puede ya cualquier, desde ya, a cualquier abogado o persona que intente al contrario y encontrará las puertas cerradas de la SUNAR. Ya no entran a la SUNAR. Ya no puede registrarse, ya no. Si va el abogado, yo me contrato a abogado, nada, ya fue, ya fue. A nivel nacional, cuando se trata de tierras campesinas y nativas, es uno solo, todas las tierras campesinas. Ya salió y la autonomía a la SUNAR, de acuerdo a la Constitución. Adiós a la titulación individual, ya no, ya. La tierra va a ser uno solo. Está titulado todo su territorio. Nada más. No es que yo voy a titularme, yo también. Nada, no hay titulación individual en las tierras comunales. Señoras y señores, si me estarán escuchando, para que tengan conocimiento. Señoras y señores, ya saben ustedes, vamos con más noticias, más información, señoras y señores. Vamos con, ¿qué dice? Hay que dar este ejemplo, siempre lo voy a pasar, algunas sugerencias, algunos discursos, algunos... como el presidente Bukele recomienda para conocer y saber y guiarnos de su política de Estado para que también podemos contribuir al Estado, decirles, señores, es el ejemplo del presidente Bukele, decir la verdad y que no roben, no roben, ¿ya? A todos los gobiernos locales y gobierno central, los tres niveles de gobierno, gobierno local, gobierno nacional y gobierno local, regional. Tres niveles de gobierno, hay que decirle que sean como Bukele. ¿Está bien o no?
1: La gente no paga impuestos en los frijoles para que le paguemos un sinvergüenza.
2: Bukele les escupe la verdad en la mera cara a la vieja política.
1: El gobierno va, le cobra impuesto al pueblo y luego agarra el dinero y se va entre pagos de sinvergüenzas y robos.
2: Una verdad que les arde como limón en la llaga a los que se roban el dinero del pueblo.
1: No es justo. ¿Ah? Si vas a pagar impuestos, bueno, por lo menos lo quiero ver en obras. Porque para eso se creó la lógica.
2: Prepárate para quedar con los pelos de punta. Escucha la orden definitiva. Quien toque un centavo va preso.
3: ¿Sí? El que toque un centavo yo mismo lo voy a meter preso.
2: Advertencia para el que intente pasarse de listo.
1: Yo no los críe, no los voy a criar ahorita.
2: Les dio hasta debajo de la lengua.
1: Cada quien sabe lo que es bueno, lo que es malo, lo que se puede hacer, lo que no se puede hacer.

0: Sé lo que es correcto, lo que es incorrecto, y cada quien sabe que sus actos tienen consecuencias. Uno cosecha lo que siembra.
1: Siente que caminas.
2: Señoras y señores, este le cae como un verdugo, una bala sistemática a todos los gobiernos del mundo, porque en todas partes, según presumimos que roban. Gracias por instruirnos, señor Bukele, el cazador de noticias, y todo el mundo, los periodistas. Quisiéramos una entrevista personal con Bukele para hacerle algunas preguntas a lo que sucede en nuestro Perú y en nuestro medio, en nuestra región. ¿Cómo se debe combatir? ¿Qué se debe hacer y cómo podemos hacer? ¿Sí o no? Sí se puede. Y por eso nos dan algunas instrucciones el señor presidente del mundo, Nayib Bukele. Vamos con el gobierno, vamos con la noticia de regional de nuestra región de Ucayali. Señoras y señores, nuestra región está en la universidad, de la universidad está que arde. Hay enfrentamientos, la policía con los manifestantes dentro de la universidad. Este ha entrado el día anteayer. Una brutal incursión de la Policía Nacional a la universidad. Vamos al detalle, señoras y señores. Desde el techo o desde el segundo piso botan con carpetas, les dan a la policía sillas y le cae sobre su casco. Es fuerte, fuerte, y llega la incursión, esta brutal incursión de los efectivos de la Policía Nacional del Perú. Pero el rector no quiere irse. Vuelvo a decir, difícil que va a salir, porque es su socio de la chica, es su gente. Ahí está el expresidario, ¿cómo se llama este señor que ha sido senador? Puerto Carrero, es su gente, su mancha, ahí. Y saldrá el poder del pueblo, los jóvenes, que hay corrupción ahí, ¿lo podrá sacar? No sabemos. Vamos, ¿cómo va la información? ¿No? Vamos a tener que informarnos, ir a la capital de nuestra región para poder informarnos exactamente. Bombas lacrimógenas, enfrentamientos, peleas, cuerpo a cuerpo. Señoras y señores, un momento de incursión a los estudiantes que denuncia que los efectivos policiales estarían utilizando perdigones, gases lacrimógenos durante la incursión. Asegura que varios alumnos

0: habrían resultado heridos, está denunciando a los estudiantes. Asimismo, los universitarios afirman que el enfrentamiento se habría iniciado tras la incursión violenta y el lanzando de gases lacrimógenos por parte de la policía. La universidad o los universitarios protestaban y exigían la salida del rector Edgardo Raúl Gomero. ¿Saldrá? Ahí está, ¿qué dirán? Porque tengo la información, es socio de la chica, y ahora va a estar en poder, ya es presidenta, la chica, y no sé qué pasará más. Lo sacarán a este rector y va a seguir, si no sale este rector, va a seguir la protesta de los estudiantes, ¿será? Vamos a ver hoy día, al día de mañana, cómo, señoras y señores. Así está. Nosotros informamos y nosotros discernimos esta brutal incursión con bombas lacrimógenas, con perdigones. ¿Cuántos heridos habrá? Porque las imágenes vemos, se ve. ¿Más noticias? ¿Usted quiere saber más noticias? Sí, hay más noticias. ¿Cómo está? Hay un señor, un caballero, un varón, cortó con serrucho a su pareja. Y ha confesado, ¿no? Confesó cómo le cortó su cuerpo con un serrucho a su expareja. Ah, esto sí está bravo, ¿ah? ¿Cómo va a cortar por pedazos? Después, ¿qué hizo? Se le metió una bolsa y lo llevó a un basurero. Y todavía me parece que él ha denunciado, ¿no? Ha denunciado que se ha desaparecido esa pareja y... Vamos.
1: Es el relato escalofriante de un asesino confeso. Con un serrucho entre las manos, Peter Carvajal relató ante la policía cómo mató a su pareja, María Liz Duende, una joven de apenas 19 años que solo quería ser amada.
2: ¿Todo eso que tiempo? No demoró ni 5 minutos. Que él ha tenido una pelea, la ha lesionado, hasta causándole lesiones traumáticas, hasta producirle su deceso.
1: Durante la reconstrucción de los hechos, no dudó, con suma frialdad que estremeció hasta los propios investigadores, explicó paso a paso cómo utilizó bolsas y papel film para retirar el cuerpo y cómo lo trasladó hasta un contenedor subterráneo de basura, donde dejó los restos cercenados de la mujer que decía amar.
2: Papel film. Ajá, se lo así,
0: estaba confesando.
1: 5 meses estuvo desaparecida María Liz. 5 meses en que su familia preguntaba, buscaba y lloraba.
3: ¿Sí? Yo le dije a él que me ayudara, le supliqué, te pedí por favor, te di un montón de días para ayudarme a buscar a mi hermana. No te importa, no te interesa.
1: Peter llevó a los policías hasta esta ferretería.
0: ¿Todavía?
1: Donde compró el serrucho con el que destruyó el cuerpo de María Liz. Ante la vista de los curiosos no se intimida y es capaz de mirar frente a frente sin remordimiento. Carvajal no actuó solo, había contratado a un taxista amigo para llevar los cuerpos hasta aquí, a este contenedor de basura. Ahí le pagó está. 300 soles al taxista, que ya está siendo buscado.
0: ¿Qué te parece? Y todavía a la policía tenía que confesar de dónde tuvo su serrucho. Fue a la ferretería, pero el ferretero que sabe... Si iba a cortar gente, ¿no? No iba a cortar madera, iba a cortar gente. Y, ¿no? Y después de cortar, al taxista le pagó a llevar una bolsa al taxista para llevar hasta el contenedor.

donde estaba ya muerto. Y esto pasó hace 5 meses, no sabía. Pero poco a poco caen los verdugos, los asesinos. Salvaje, ¿eh? Todavía por pedazo. Eso sí no pensaba. Esto también ahí matan a machetazos, hachazos, pero noticias con serrucho siempre habrá las personas que demuestran su carácter. ¿Por qué sería tan? Déjale en paz, ya, déjale que viva. El celos es enfermizo a veces, el celos matan, el celos matan. No sabe qué hacer, piensa, así como un señor le mató a su pareja saliendo, ya no aguantaba, siempre iba a la discoteca y lo sacó y lo mató también a su expareja. Pero ya salió, ya es tu ex, no es tu pareja. Déjale que viva su vida y tú la tuya. No estés metiéndote en cosas que no debe, ¿no? Por ello, señoras y señores, vamos a seguir nosotros con noticias. ¿Le gusta a usted o no, señor? Dinos, pues. A ver, aquí tenemos. Vamos a hacer una encuesta. Aquí he ingresado a un pueblo. He ingresado a un pueblo donde, imaginario, una asamblea o reunión. Imaginario, ingreso. Ahorita estoy ingresando. Ingreso y le pido al presidente, por favor, quiero preguntarle una palabra. A ver, pase usted, señor cazador. A ver que levante la mano. ¿A cuántos les gusta la información o las noticias que realizamos? Ahora vamos a ver cuántos hay. Veo como más de 100 pobladores. De los 100, 80 les gusta. Ahí está, más o menos. Y 20 no les gusta. Porque ellos también ven las noticias. Algunos se dedican, pero la mayoría no conoce. Está buena la encuesta, cazador. Ya vamos, vamos. Ya nos quedan poca hora. Vamos a pasar este negocio que realizan el negocio grande, ¿eh? No es negocio, diezmos, los pastores, ellos no están por amar a Dios, no, no, no, no, no, no, porque aman al dinero. Es una empresa grande, multimillonarios, que tienen sus aviones propios, donde vivir, los engañan a través de la palabra de Dios y los detienen y inútilmente los creen. Y los creen, lo hacen saber, que sí, si usted no das el diezmo, estás robando a Dios. Que Dios así les hacen creer. A ver, ¿quién da $1,000? Yo soñé anoche que Dios me dijo que tiene que darte en tu iglesia $1,000. Yo soñé. Dios me dijo que me darían. Así de cínico. ¿Cómo puede? ¿Cuándo has visto que solo Dios habló a Moisés, a Jacob? Y por sueños, soñó también David, Salomón y otros hombres. No, ahora no existe. Señoras y señores, este reportaje es excelentísimo. Este reportaje lo hace Color Visión. Es una empresa de televisión. Una empresa de televisión. Y vamos a ver cuántas iglesias, cómo piden, cómo solicitan.

0: que les engañan a sus ovejas para trasquilarlo. Vamos a ver, señoras y señores. Pero hay gente que no entiende. Oh, sigue dando su diezmo. Pero Dios no. Jesucristo dijo, ustedes le mandaron a los apóstoles a predicar. Él dijo, ni siquiera estos señores predican, sino enseñan nomás a través de los medios. Y le dijo, vayan a los pueblos, prediquen, ustedes recibieron gratis y dieron gratis. Y pueden leer en Mateo 10:8. Ahí está, es importante. Vamos con esta, la de estos señores que engañan. La mayoría, por ignorancia. Son personas que no tienen mucho conocimiento, no tienen estudios profesionales, no son personas de baja, de bajo conocimiento y los engañan. Pero ya viene su paga a estos señores. ¿Vendrá su paga? Sí, vendrá fuerte, más adelante. Ya se acerca. Tú eres de estos millonarios que se han hecho, viven de la gente pobre. No es para Dios, es para el pastor. Queden bien claro que lo que le piden es no es para Dios, es para el pastor. O ahora también pastora. Vamos con el reportaje de Color
1: Más
0: Visión.
1: se critican a los líderes religiosos, sobre todo en otros países, aquí todavía no mucho. Se han convertido en unos verdaderos mercaderes de las donaciones y del diezmo. Un verdadero mercado de subastas de quién da más para poder entrar al cielo en una evidente manipulación. Vamos a ver este trabajo.
2: ¿El pastor? ¿Dónde está el pastor?
3: Mira con quién viene, mira.
4: No, di que Michael Cole. Tú vas a tener relojes caros.
0: Oh.
4: Rolex. Pues tú eres un tipo fino que lo tuyo. Dios me mostró la colección de relojes que tú vas a tener en una gaveta.
1: ¿Siempre fue así? ¿O es que las redes sociales han amplificado esta problemática a niveles alarmantes?
5: Nos ha bendecido.
1: Hoy es común ver en internet videos donde pastores no solo piden dinero, sino que lo exigen, con una actitud que raya en la manipulación emocional.
6: $80.
1: Feligreses son convertidos en cajeros automáticos divinos, bajo la promesa de prosperidad futura. Ellos entregan lo poco que tienen mientras sus líderes disfrutan de una vida de lujos.
7: Aportan con sus ayudas, con sus ofrendas, para poder sostener las iglesias, obviamente, porque hay iglesias que no son propias, las que son rentadas hay que pagar renta, se paga luz, se paga agua, pero también se construyen templos.
1: Sin embargo, hay muchas de esas construcciones que son emporios religiosos y proyectos personales millonarios, más cercanos al mundo empresarial que a una misión de fe.
8: ¿Qué necesita el profeta Juan? Necesita una casa, necesita un carro, una casa para usarlo para la obra de Jesucristo
0: Oh.
8: y un carro para que yo me traslade para predicar el Evangelio.
9: Vamos a tener el pequeño pastorcito. Así que vayan preparando sus diezmos, sus ofrendas y regalos, porque ahí vamos a necesitar pañal, leche, toallas, ropa, víveres, beberones, ¿cómo se llama? Cariolas.
10: This is a small seed. If I get 1,000 online to give this, if I get 1,000 in the sanctuary to give this, that's $40,000 tonight.
1: Muchos pastores utilizan tácticas cuestionables, infundir miedo, humillar al que no da y prometer recompensas materiales falsas.
11: El que no diezma no entra al reino de los cielos.
12: Eso, Serrano, ponte al día, Serrano. Vamos, estoy mirando cuánto ofrendan. Quien no diezma le roba a Dios.

0: Y yo no quisiera estar en el corazón de Dios en el concepto de ser una persona que le roba.
1: Yo quiero orar por todos. Pero yo no veo nada en el altar. Y yo dije que yo no oro por prosperidad, yo oro por semillas. Ay, pastor Yadi, bueno, quizá Dios te dice un poco más. ¿Ah? Pero no me queda nada. No importa, el que te proveyó una vez te volverá a proveer.
2: Yo realmente quisiera ver el agrado de esos pastores que yo también he visto en las redes, porque para mí son gente que quieren hacerse famoso y tener rating en las redes sociales, like, y hacerse famoso, porque ningún pastor serio habla de esos temas de esa manera.
3: ¿Pero qué dice realmente la Biblia sobre el diezmo?
4: Tenemos desde Argentina a un pastor que lo he visto mucho en las redes aclarando esta situación. Pedimos una entrevista y la concedió. Muchas gracias, pastor Juan Camilo, por eso. Una de las preguntas que tenemos sobre el diezmo, porque he visto varios puntos de vista diferentes, de que la iglesia no lo dice tal cual, que era de otra forma que se hacía. ¿Cuál es su opinión sobre el diezmo y sobre todo del diezmo como se está cobrando en los últimos tiempos? Buenas noches.
5: Buenas noches. Bueno, gracias por la invitación también. Y bueno, nada, la verdad que es un tema que es una problemática hoy en el evangelicalismo latinoamericano, porque lamentablemente se ha descontextualizado esta enseñanza bíblica. Nosotros, desde una teología clásica, desde una teología histórica, y puntualmente desde el presbiterianismo entendemos que el diezmo no está vigente porque Jesús abolió la ley. Termina siendo como hipócrita desechar 612 leyes y solo mantenernos en una sola.
3: El diezmo como obligación legal forma parte de un sistema teocrático judío del Antiguo Testamento. Pero con la llegada del nuevo pacto, esa exigencia fue abolida. Hoy, el cristiano vive bajo la ley del amor, la gracia y la generosidad voluntaria, no bajo un porcentaje fijo impuesto por líderes religiosos que prometen milagros financieros a cambio de dinero. Esto ha derivado en una peligrosa ideología, la llamada teología de la prosperidad.
6: Este pueblo y que quieran golpear con nosotros con $1,000. Sobres, creo que trajimos unos sobres. Estos serán columnas financieras.
7: Millones. Necesitamos, eso es más o menos unos 220 mil dólares. Necesitamos 220 personas que digan: yo puedo dar $1,000, pero yo quiero estar en ese cierre de tejado. Yo quiero ver el cierre de tejado del avivamiento. Si hay alguien aquí que dice: yo quiero ser de esos 220, ven aquí al frente. Ven, vamos juntos a orar por ellos. Démosle gracias. Dios los bendiga.
3: ¿A cuántas almas más se comprarán a punto de dólares? La fe no debe ser un negocio y mucho menos una fachada para el crimen. La libertad de culto es un derecho, pero también una responsabilidad. Mientras miles de iglesias cumplen su rol espiritual con honestidad, otras operan al margen de la supervisión financiera, creando espacios vulnerables de estafar con la fe. Usar el nombre de Dios para enriquecerse a costa de los más vulnerables es un delito.

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